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0: Good morning. Starting off with no problems on the interstates or Beltline for your Tuesday drive-in. No issues on East Washer downtown and other main routes are at the posted speeds. No crashes or delays. With your La Movida traffic, I'm Stacy Kay.
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0: Good morning. Getting more crowded now, but so far the interstates and Beltline are moving along, but pockets of congestion are starting up. Brake lights inbound on John Nolan approaching North Shore Drive. No issues on East Washer downtown yet, and other main routes are at the posted speeds. No crashes or delays. With your La Movida traffic, I'm Stacy Kay.
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1: 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Seguimos con mucho más aquí en La Movida. Buenas tardes.
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Y bueno, de esta manera continuamos aquí en La Movida, 8 de la mañana con 4 minutitos. Llega el Golden Boy. Bueno, ya no es tanto Boy, ahora es el Golden Man, ¿no? Bobby Pulido, desvelado en programación aquí en La Movida. Buenos días.

0: Hola, ¿qué tal? Qué gusto saludarlos. Iniciamos con las noticias más relevantes del día. Una nueva encuesta del Pew Research Center indica que el 51% de los votantes hispanos registrados prefiere a los candidatos demócratas para la Cámara de Representantes frente al 24% que respalda a los republicanos. A pocas semanas de los comicios, un cuarto del electorado latino sigue indeciso en medio de preocupaciones económicas. Esta información es traída para ti por Nueva News. El presidente Donald Trump difundió un video promocionando un pago de $5,000 para cada ciudadano adulto si los republicanos mantienen el control del Congreso en las elecciones. La propuesta, calificada por críticos como un intento de compra de votos, costaría más de $1 billón sin que la administración aclare su financiamiento, generando rechazo incluso dentro de su propio partido. Hasta aquí la información. Yo soy Rosalba Suara. Hasta la próxima.
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2: Arrancamos con noticias deportivas con Mixel Montoya. Amigos, les cuento que Lionel Messi sorprendió al mundo al incluir al mexicano Gilberto Mora en su selecta lista de 10 promesas que marcarán el futuro del fútbol internacional. La joya de Cholos y de la selección mexicana, a punto de cumplir la mayoría de edad, recibe el respaldo directo del astro argentino en una destacada campaña global. Ahora un respiro de alivio en Chivas tras la alarma encendida en el clásico tapatío. Te cuento los detalles. Y es que aunque el técnico Gabriel Milito temía una lesión grave de Diego Campillo, los exámenes médicos descartaron una fractura en el quinto metatarsiano. El club continuará con evaluaciones para precisar el diagnóstico exacto y conocer el tiempo estimado de su recuperación. Hasta aquí los deportes, tú escuchas a Mixel Montoya.
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3: Solo éxitos aquí en La Movida. Y a ritmo de cumbia. Originario del estado de Tamaulipas, en México. Rodolfo Olivares, o sea, Fito Olivares, y su éxito, Tu Maquinita. Buenos

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1: Y a continuación aquí la movida llega Julio Preciado. ¡Vámonos! Homenaje a Ramón Ayala, ni por mil puñados de oro. Julio Preciado en programación aquí la movida cuando son las 8 de la mañana con 12 minutitos.

0: Good morning. Still pockets of congestion throughout the westbound Beltline. Eastbound slow at Gamut. Brake lights in the construction zone on John Nolan, 151 south at the interstate, northbound Northport Drive at Kennedy Road, and both sides of 51 at Farwell Street. Plus traffic lighting construction congestion downtown on Eastwash, Capitol Square, and campus. Other main routes at the posted speeds, no crashes or delays. With your La Movida traffic, I'm Stacy Kay.
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0: ¿Del quién? ¿Del oliente? ¿Cuál es el oliente? ¿Qué será el oliente? Raza, buenos días, ¿cómo están? ¿Cómo les amaneció el día de hoy? 8 de la mañana con 26 minutitos. Hoy martes de No Te Cases Ni Te Embarques. 26, 8 de la mañana con 26, ya casi 27. Yo soy Luis Montoto y de antemano muchas gracias por estar en sintonía de La Movida. Thank you very much. Thank you por estar en sintonía aquí de La Primera, La Única. Ya celebrando, festejando 26 años. Ya vamos por el 27, en el mes de abril del próximo año. Estaremos festejando 27 años. Y a ver qué nos depara el próximo 2020. ¿Qué año va a ser? 27. ¿En serio? Ay, ay, ay. Recuerdo el año 2000. Hace 27 años, ¿no? Oye, ¿cómo pasan los años? Oh my gosh, Dios mío. Y entre más pasan los años, más dolor. Ay, ay, ay. En las rodillas, los tobillos, la cintura, los hombros, los codos. Y de repente llega uno a ese, cuando uno realiza ese momento, cuando enfrenta a uno la realidad de la vida de que necesitas, pues, un brazo más largo. Sí, y sí, ¿crecen los brazos o no crecen los brazos? A ver, ¿quién requiere de un brazo más largo? A ver, ¿quién puede adivinar? Los jóvenes no saben ni de lo que estoy hablando. Pero los que ya tienen una buena edad, ya los maduritos, como un servidor, saben a qué me refiero cuando uno ocupa o requiere o necesita. O le hace falta un brazo más largo, ¿no? ¿Saben a qué me refiero? Mándame un texto al WhatsApp de La Movida, 608-770-7174, si usted sabe a qué me refiero, de qué estoy hablando. 608-770-7174. ¿Tenemos premios o no tenemos premios? Bueno, ¿está bien? Bueno, sí tenemos premios, ¿por qué no? A ver, vámonos con este segmento y ahorita regresamos aquí a La Movida. También quiero hablarles ahorita más adelante de nuestros amigos de Country Café. ¿Por qué no? ¿Por qué no? ¿Sí no? ¿Sí no? Pero vámonos con esto y ahorita regresamos aquí a La Movida.
1: Este es la cumbia del oliente.
0: ¿Mandé? A ver, vámonos con esto y ahorita regresamos aquí a La Movida.
2: Esto es MotorCheck, todo lo que debes saber de automóviles, actualidad y mantenimiento. Soy Daniel Salazar. Consejos para limpiar al interior de tu vehículo. Es importante mantener en perfectas condiciones la limpieza exterior e interior del vehículo. Recuerda que limpiar tu auto, SUV o pickup de manera óptima por dentro te brindará una conducción más confortable, además de alargar su vida. Retira objetos pequeños y partes removibles. Toda limpieza interior debe iniciar con el retiro de monedas, joyas u objetos pequeños. También retirar aquellos accesorios removibles y todo lo que pueda dañarse durante la limpieza. Aspira asientos y alfombras con ayuda de una aspiradora. Es importante realizar una limpieza correcta en los asientos y alfombras de tu vehículo. No olvides aspirar en los rincones menos visibles. Usa cepillos para las rejillas. Aunque puedan parecer elementos secundarios en el interior de tu vehículo, las rejillas de ventilación son indispensables para la correcta circulación del aire. Recuerda mantener tu vehículo en óptimas condiciones para alargar su vida útil y obtener su máximo rendimiento. Esto fue MotorCheck. Soy Daniel Salazar. Hasta la próxima.
0: Daniel Salazar, hasta la próxima, ¿no? Órale. Órale, ya estuvieron mandando textos a nuestro WhatsApp de La Movida. 608-770-7174. Y hay una persona que nos mandó, dice, hola, buenos días. Dice, un brazo más largo. Y un brazo más fuerte. ¿A qué me refiero? Cuando llega uno a cierta edad de ocupar un brazo más largo. ¿Sabe usted a qué me refiero? What I'm talking about, dijeran los chamacos. What am I talking about, hombre?
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0: ¿De qué estoy hablando? ¿A qué me refiero? ¿De qué se trata? Bueno, vámonos con más música, más ambiente. Les voy a dar más oportunidad a más personas que me manden un texto a través del WhatsApp. Y el WhatsApp de la movida 608-770-7174. ¿Qué estará bueno de darles de premio a las personas que respondan? Bueno, vámonos, continuamos aquí la movida.
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Un solitario. 8 de la mañana con 32 minutos. Estás en el morning show de la movida. Sí, señor. Un saludo para toda la raza de Puebla y a toda la raza que le gusta los sonideros. Here you go. A bailar se ha dicho. Vámonos. Disfrútelo. Hola.

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10: Yeah. Raza, los invito a que sigan en sintonía de La Movida. Les recuerdo que en el día, en el transcurso del día, puedes sintonizar a mi compañera Lupita Montoto en las tardes, después de las de 1 a 3 de la tarde, en A Todo Ritmo, y después de 3 a 7, nuestro compañero Jesús Castro, alias El Cachanilla. Cachanilla. So what's that? Dicen los güeros, what's a cachanilla? What's a cachanilla? Bueno, a cachanilla is a plant. Es una mata. No se cree.
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10: De 3 a 7 de la tarde, nuestro amigo Jesús Castro en el show de la tarde aquí en La Movida. Hoy martes de No Te Cases Ni Te Embarques. Yo soy Luis Montoto, encargado del Morning Show aquí de La Movida. ¡Vámonos a ritmo! Para toda la juventud y toda la raza que le gusta la música moderna, la New Music. ¿Sale? ¡Órale! Vámonos con más música, más ambiente en programación aquí en La Movida. Y esto dice más o menos así. Bad Bunny en programación aquí en La Movida. DTMF. En inglés sería... That, that, that, ah, no. Continuamos aquí en La Movida.

0: momento de conocer tu destino zodiacal, lo que los astros tienen para ti este día. Soy Emi Paulina, comenzamos. Hoy estarás atractivo, irresistible. Una cantidad con la que no contabas te va a ayudar a saldar deudas. En el trabajo llega más responsabilidad y menos tiempo libre.
1: Tauro.
0: El diálogo y la comprensión son fundamentales en las relaciones. Revisa tus pagos mensuales, ojo con eso. Sigues tenso, intenta relajarte, Tauro.
1: Géminis.
0: No gastes demasiado dinero, limítate a lo necesario. Súbete al carro tecnológico o te vas a quedar atrás. Últimamente has descuidado tu dieta, Géminis.
1: Cáncer.
0: Llegan nuevas y desconocidas experiencias. Si te deben dinero, apriétale las clavijas al deudor. Te van a ofrecer un viaje de trabajo, acéptalo, vas a ser feliz.
1: Leo.
0: La incertidumbre reinará en el plano sentimental. Este es un día de abundancia económica, así que puedes concederte algún caprichito.
1: Virgo.
0: No dejes que el aburrimiento se instale en tus relaciones. Hoy tendrás un día agotador en el trabajo. Debes dormir bien, mínimo tus 8 horas, Virgo, para poder concentrarte. Vamos a pausa, regresamos más adelante con tu destino zodiacal.
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0: de regreso. Continuamos con tu destino zodiacal.
1: Libra.
0: La actitud de tu socio, de tu socia, está dificultando tus planes de ahorro. Algo está frenando tu evolución profesional.
1: Escorpio.
0: Si estás pensando en terminar tu relación actual, hazlo ya. Con tu intuición tendrás mucha suerte en los juegos de azar. Procura no acumular tensiones, Escorpio.
1: Sagitario.
0: No confundas una buena amistad con algo más allá. No hagas locuras con tu dinero, debes tratar de ahorrar. Dedícale tiempo libre a cuidar tu salud.
1: Capricornio.
0: El amor y los afectos son causa de satisfacción. Procura que el éxito profesional no se te suba a la cabeza, Capricornio. Tu salud empieza a mejorar.
1: Acuario.
0: ¿Las tensiones con tu pareja van en aumento? Si vas a comprar un inmueble, este es el momento de hacerlo. Tu jornada laboral transcurrirá sin problemas.
1: Piscis.
0: Limita tu protagonismo y deja actuar a tu pareja. Tu economía marcha muy bien. La oferta laboral que te van a hacer es muy interesante. Tú sabrás si la tomas. Esto fue tu destino zodiacal. Soy Emi Paulina. Hasta la próxima.
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2: Buenos días, ¿cómo están? Bienvenidos a nuestro programa especial en esta mañana. Soy Lupita Montoto y por aquí ya damos inicio a Padres e Hijos en Acción con un tema muy interesante. Y pues muy feliz de ver por aquí ya a nuestros anfitriones de este programa, al jefe, a don Héctor Portillo. Bienvenido, ¿cómo está?
3: Buenos días, gracias Lupita, Luis, Cachanilla y Alejandra. Un gusto estar ahí con ustedes una vez en esta cabina.
2: Un placer verle de nuevo, tenerlo aquí en su programa, por supuesto, pues muy emocionados de que nos cuente todas las cosas en las que están trabajando acá con Padres e Hijos en Acción. Nuestra querida Alejandra Castillo, bienvenida, ¿cómo estás?
4: Hola, pues feliz de estar nuevamente aquí después de unas largas vacaciones.
2: Estás de vacaciones,
4: obligadas,
2: ¿no?
4: Vacaciones obligadas.
2: Ándale,
4: descansando.
2: No.
4: Descansando.
2: Descansando, pero bienvenidos de nuevo a su casa y pues un placer tenerles.
3: Sí, bueno, antes que nada, pues agradecer a los patrocinadores, en este caso Sishi, Community Solution Health Equity en inglés. Es nuestro, gracias a ello, tenemos esos programas, varios programas con ellos. Y antes que nada, también agradecer a los agencias que nos apoyan, en este caso el Voice Lion Club, rentándonos o facilitándonos el... Ya no rentándonos, facilitándonos el edificio para las actividades que tenemos. Y a Centro Hispano para las otras actividades que tenemos con Jóvenes en Acción. Jóvenes en Progreso, perdón.
2: Jóvenes en Progreso, sí, definitivamente.
3: Entonces, yo creo que por lo que siempre Alejandra nos va a decir qué es lo que tiene.
2: Me gustó lo de Jóvenes en Acción, porque los Jóvenes en Progreso siempre están en acción, ¿no? Con un montón de iniciativas y cosas.
3: Eso sí.
2: Así es que pues saludos para todos ellos y a nuestra querida Araceli, que por ahí espero nos esté escuchando. Pero siempre, Ale, nos encanta que vienes con mucha información, recursos y actividades para las familias, ¿no?
4: Sí, vengo pues a invitarlos a todos los jóvenes que se unan a nosotros, porque este sábado 17 regresamos con Jóvenes en Progreso otra vez.
2: Sí, ya este sábado.
4: Las actividades a las 9 de la mañana en el Centro Hispano. Y bueno, pues todos los jovencitos mayores de 14 años que están invitados, acompáñennos para esta actividad, que revisen la página de Facebook, ahí están todas las actividades que hacemos con ellos, muy divertidas, actividad física, de cocina, planeación, entrenamiento cómo votar, tanta actividad para ellos que ellos se divierten muchísimo, mis hijos se divierten muchísimo, les encanta, y ahí les esperamos, les estaré llamando, mandando mensajes, bueno, ya algunos ya los he estado invitando, este sábado, 17 de octubre, en Centro Hispano.
2: Muy bien, y eso es parte de lo que son el grupo de los Jóvenes en Progreso.
3: Sí, estas actividades. Y como mencionó Alejandra, tendremos otra vez a la doctora Nicole, de la Universidad de Wisconsin, en el Departamento de Kinesiología, con la actividad física.

0: acción? ¿Cuál es el proceso un poquito?
1: Aceptamos familias nuevas que tengan una condición o cualquier condición que tengan, que quieran venir a visitarnos, están invitados.
0: Bienvenidos.
1: Sí,
0: okay.
1: Me pueden buscar. Les doy mi número, 608-867-4827.
0: 867-4827,
1: ok. Y después de eso, el lunes, vamos a tener las conferencias de self-determinación en Wisconsin Dells. Y también ahí van a ir parte de los de Jóvenes en Progreso.
0: ¿Después de la actividad?
1: El 19.
0: El 19, uh-huh. Oh, muy bien.
1: Sí.
0: Ok, 19. Wisconsin Dells.
2: Sí, tenemos.
0: ¿Solo un día?
1: No,
2: 19. Son dos 19, 20. Nos vamos el 19, regresamos el 21.
0: Oh, wow.
2: Entonces, ahí son como 20 familias más o menos. Tenemos como 20 familias en este caso, el tope. Uh-huh. Tenemos 20 familias, vamos a proveer transporte a algunas familias, uh-huh. que los que no tienen licencia para manejar. Uh-huh. Y llegamos el día 19 de la tarde, Alejandra, Araceli, Areli y Franceli van a estar ahí con ellos. Esa noche, el día 19, lo que hacen es cenar, registrarse, repartimos las camisetas para promocionar nuestra agencia. Uh-huh. El siguiente día, el día martes, se levantan temprano, les tenemos desayuno. Bueno, ahí en la conferencia dan el desayuno. Uh-huh. Y hay dos presentaciones. Las dos presentaciones lo van a dar Araceli y Areli. Araceli y Franceli va a estar apoyándolos. Uh-huh. Obviamente Alejandra siempre está a cargo de es la coordinadora prácticamente, es la que anda coordinando a todas las familias. Uh-huh. Mucho trabajo para ella, es uh-huh. muy responsable y las familias le
0: hacen caso.
2: Sí, sí. Pues se ha ganado el corazón de las familias.
0: El respeto.
2: Y el día 21, me va a tocar ir. Hace mucho que no voy a unas conferencias. Me va a tocar, voy a estar en un panel ahí a las 9 de la mañana.
0: Muy bien, felicidades.
2: Entonces, nuestras familias van a estar participando, van a estar aprendiendo, igual que siempre. Tenemos ya más o menos las sesiones, la agenda. Porque algunas... ya fueron ellos, algunas es posible que las traigamos con nosotros, entonces escogemos algo que puede ser que no sea.
0: ¿Y quién organiza estas conferencias?
2: Las organiza el Board para Personas con Desarrollo de Habilidades.
0: Ok, excelente.
2: Se desarrolla. Entonces,
0: muchas personas van ahí, entonces.
2: Normalmente, sí, entre un promedio de 500 personas.
0: Oh, wow, excelente.
2: Dependiendo, es que cada vez es más caro todo, entonces. Asistir a una conferencia por una familia puede costar hasta $1,000 o más.
0: Uh-huh. Entonces, ¿y ustedes brindan la oportunidad y las familias que van cero costo?
2: Nosotros pagamos todas las familias, entonces los requisitos que pedimos para llevarlas es que atiendan constantemente, que sean parte del grupo.
0: De las actividades.
2: Sí, también llevamos voluntarios, para que vayan aprendiendo cómo se trabajan en ese caso. En algunas ocasiones requerimos de ayuda, pero normalmente lo llevamos para que aprendan.
0: Uh-huh. Entonces, se involucren.
2: Sí,
0: ¿verdad?
2: Se involucren. Y eso es cada año la de autodeterminación. Uh-huh. Y en este caso, bueno, siempre lo hacen en Kalahari. La ventaja es de que están de conferencias de las 9, almuerzo a las 4, 5 en adelante.
0: Tienen
2: a divertirse en el parque
0: acuático, que es increíble ahí, ¿no? Sí, está creciendo. Sí. Entonces es actividad, es aprendizaje, es hacer pues muchas relaciones, ¿no? Saberse cómo relacionar con otras familias y jóvenes, tal vez con necesidades similares, pero también aprender y después tener un momento de esparcimiento. Qué bonito.
2: Sí, también lo que tiene la oportunidad con las familias jóvenes es que todos los jóvenes emprendedores que tienen una condición, tienen ahí su negocio. Entonces, es una oportunidad para ellos. Si ellos no son para trabajar en una agencia, en un lugar, pueden crear su negocio y ahí se inspiran qué es lo que hacen los demás. Uh-huh. Entonces, ahí sí, es parte de la conferencia. Uh-huh. Alejandra.
0: Excelente. Sí. Pues entonces, ¿y si todavía hay oportunidad de registrarse? Ya no, ¿verdad?
1: No, ya está.
0: Están confirmados.
1: Esto es un proceso, o sea, las familias ya más o menos, las que han asistido, saben en qué meses uh-huh. empiezo a registrar unos 2 meses antes, les uh-huh. pedimos pues seriedad por los que se anotan que... Uh-huh.

0: que traten de salvar su espacio, porque uh-huh. hay más familias que quisieran ir y
1: obviamente no, pues pedir es un cupo limitado,
0: sí,
1: ¿no?
0: Pedir su transporte con tiempo. Hay varios requisitos para
1: y también por el tema de que es costoso, uh-huh. también tienen que planearlo sí. con tiempo, ponerlo en su presupuesto, etcétera, ¿no?
2: Bueno, uh-huh. sí tenemos un presupuesto asignado, uh-huh. entonces una vez que llegamos al presupuesto, ahí
1: cortamos,
2: tratamos de tener cierta holgura y si algunas veces vemos que es conveniente llevar más gente, tratamos de sacar del presupuesto de otro lugar para uh-huh. llevar más familias.
1: Excelente, pues muchas gracias. Felicidades por esa gran actividad. Tus hijos han participado directamente en estas conferencias,
0: ellos han
1: ¿no?
0: han participado y han sido les gusta. Ponentes, sí, aprenden ¿no? también, sí. Ajá. Mi hijo aprende viendo a otros expositores y después ya él quiere también
1: hacerlo. ¿No?
0: Hacerlo.
1: Agarra sí. la motivación.
0: Le sirve mucho, sí.
1: Qué excelente. Uh-huh. Qué gran experiencia sí, también para los jóvenes.
0: Sí, es una gran oportunidad que tenemos.
1: Uh-huh. Perfecto. Bueno, tomamos unos sí. minutitos del tema del día de hoy. ¿Hay algún otro evento, Ale?
0: Sí, el 24, el siguiente, regresando, el siguiente uh-huh. sábado tenemos un taller. Es un taller informativo con la senadora Sheila, ella nos va a visitar en el Boys and Club sábado a la 1:00 p.m, sábado 24 a la 1:00 p.m, ahí pues todos están invitados, ¿cierto?
1: ¿Cuál de los Boys and Girls Clubs?
2: El de la Tampa Strip, que está en el south de Madison, a un lado de la Walgreens.
1: Ah, okay, que está ahí.
2: Cerca de la movida, por atrás.
1: Atrás, ¿verdad? Mm, cerca de la Park sí. Street, ahí por la movida.
0: Sí, muy bien. Ahí es completamente familiar.
1: Muy bien. Está grandísimo, está sí. muy lindo ahí también. Mm, muchas
0: tenemos actividad para los niños en ajá. la parte de atrás, en la cancha, y ellos pueden jugar y los voluntarios los ponen a dibujar. Últimamente vi que llevaron accesorios ellos como juguetes, rompecabezas, y hubo chiquititos que se divirtieron
1: muchísimo.
0: Mucho.
1: Uh-huh. Qué bueno.
0: Mientras los padres toman el taller informativo.
2: Uh-huh. Aquí sí. quiero aprovechar para pedir una disculpa. La última actividad que tuvimos, hubo una mala comunicación y las pizzas nunca se recogieron para los niños. Los niños siempre están esperando sus pizzas.
1: Ay, Dios
2: mío. Y en esta ocasión no se...
1: No llegaron.
2: No llegaron por... Fue un error de comunicación entre nosotros, entre el staff.
1: Ajá.
2: Entonces, los niños...
1: Les toca familias, pizza doble en esta próxima.
2: Sí, creo que sí. Y también quiero agradecer también a la intérprete que está yendo con todo el corazón de poner todo el corazón para hacer... esas traducciones, esa interpretación, uh-huh. perdón, y de esa manera poder entregar la información, porque en el sábado pasado creo que qué día fue, bueno, en este 3 de octubre, uh-huh. perdón, 3 de octubre fue Amigos en Azul, que estuvieron aquí en la movida y uh-huh. entregaron muy buena información con las familias, muchas preguntas tenemos.
0: Nos hizo falta tiempo.
1: De verdad,
0: sí,
1: qué bueno.
0: Sí, muy buen taller.
2: Quizá quieran volver a ir porque la salud mental de nuestros niños, cómo reaccionan nuestros niños con, uh-huh. con autismo, uh-huh. entonces queremos saber exactamente, no queremos que suceda lo que ha pasado, uh-huh. En otras ciudades donde ha habido incidentes por la falta de conocimiento, por falta de información, tanto de las familias como algunas veces por las corporaciones. Entonces, uh-huh. el primer paso es que las familias estén informadas. ¿Qué debo
1: Perfecto.
2: Hacer?
1: Uh-huh.
2: Entonces, nosotros estamos tratando de llevar esa información. La llevamos. Araceli se encargó de hacer los contactos, de organizar esta sesión. Y fue muy positiva por lo que tengo entendido.
1: Uh-huh. Uh-huh. Interesante.
0: Sí, y bueno, los niños sí comieron, hubo guisado, hubo arroz, pero ellos querían pizza.
1: Claro.
0: Sí, ese fue el problema, que ellos
1: ¿cómo
0: querían
1: ¿cómo les cambias si ya les prometiste
0: entonces,
1: pizza?
0: Nuestros niños son muy muy selectivos y el mío me decía, ¿y aquí estás viendo la pizza? Le digo, ahorita saliendo te compro. No, dice, yo quería aquí. Aquí cosa como pizza. Siempre.
1: Sí, sí, sí.
0: La
1: sí,
0: rutina.
1: No los puedes
2: sí,
1: cambiar.
2: Sí. Bueno, hay algunas veces que...
0: Y así hubo varios que me decían, ¿y la pizza? Digo, estamos en problemas. Y lo mismo ha pasado con los pasteles.
1: Oh, cuando les dices pastel.
0: Siempre lleva, el señor Héctor compra vainilla y chocolate. Y hay veces que nada más compra vainilla. ¿Y el de chocolate dónde está? O sea, como que...
1: Qué bonito, pero sí. Eso es algo tan bello que, o sea, algo como pizza o pastel, sí, si esa es la motivación que los chicos necesitan para mantenerse motivados a venir y enganchados en las actividades, pues ni modo, les traemos pizza y pastel de vainilla y chocolate, y eso es bello,
0: y,
1: ¿no?
0: Y me gustó que me pidieran o cómo lo hacían, porque eso me hizo sentir como que se sienten en confianza, como que, o sea, como que llegan y es aquí es claro, mi espacio, y yo pido lo que se me está antojando.
1: Qué
0: me gustó su, a pesar de que no había, me gustó su actitud.
1: Su actitud,
0: que
1: no, claro.
0: Y bueno, y otro de los avisos es que el próximo mes vamos a empezar con el grupo de apoyo que veníamos teniendo. Tomamos una pausa, pero vamos a retomar. Todavía no sé qué es, pero sé que es algo muy bonito para las mamás que están, que nos han estado acompañando. Es una actividad muy bonita.
1: Que estén pendientes, sí, para que la próxima, ¿no?
2: Sí, pues desafortunadamente pausamos algunas cosas debido a cuestiones de salud de mi persona. Entonces se pararon algunos
1: proyectos, pero bueno, ya está
2: no
1: listo.
2: No se paró el proyecto, bueno.
1: Algunas de las actividades.
2: Algunas actividades.
1: Exacto, ¿no?
2: Algunas actividades se pospusieron, algunas otras. Seguí trabajando, pero más lentamente.
1: Claro.
2: Obviamente no se puede parar de trabajar, entonces.
1: Y es bueno a veces tener esos espacios de tomar una pausa para darle importancia a cosas que lo merecen en esos momentos y después regresar y continuar con las ideas, las actividades, y también un poco más como el grupo, valorar lo que tienen a través de la agencia, y de repente se toma una pausa. Eso también ayuda mucho, yo quiero pensar, para que las familias aprecien aún más todo lo que se les brinda a través de su trabajo, don Héctor. Entonces, yo creo que ese ha sido el sentimiento de las familias, ¿no, Alejandra? Apreciar y agradecer de la misma forma todo lo que se hace.
2: Bueno, sí, sí. Quiero agradecer todas las oraciones de las familias, todos los comentarios de apoyo y todo. Y pues una de las formas mías es, soy muy privado en ese sentido, en más de todo. Me gusta mantener la privacidad.
1: Total.
2: Y puede ser, por un lado es positivo, por otro lado no es tanto, porque las familias
1: se preocupan,
2: adoptan situaciones similares. Entonces, a veces que miembros de nuestro grupo están en el hospital y no comparten.
1: Y no se saben.
2: No comparten, también lo guardan en familia. Entonces, ahí voy a estar dando un pequeño giro, tratar de compartir un poquito más en cuanto al grupo.
1: Exacto.
2: Para,
1: porque al final son una familia y se preocupan,
2: sí,
1: ¿no? Claro.
2: Sí, tenemos por ejemplo, uno de los miembros de los jovencitos estuvo por días en el hospital, otra vez volvió, entonces nos dimos cuenta. Nos avisó,
1: después,
2: pero hasta después, entonces. Son cuestiones que
1: cada quien lo maneja a su manera. Y se respeta, ¿no?
2: No, sí, siempre hay que mantener la privacidad familiar, pero si un contacto, tenemos esta necesidad, vamos a estar alejados, entonces para poder brindar el apoyo, ¿qué apoyo requiere, qué necesita? Porque a veces sí se requiere, si
1: buen
2: la familia
1: punto.
2: Está toda la semana, a lo mejor, como el pasado lo hicimos, ¿verdad? Se hicieron cadenas de comidas y todo ese tipo de situaciones. Entonces, en algunas ocasiones hubo recaudación de fondos, dependiendo. Entonces, depende de muchas situaciones.
1: Y las personas a veces desean expresar su cariño, el aprecio, ¿no? Hacer saber que también están preocupados y que se preocupan porque la persona esté bien, porque la salud continúe. O sea, es una manera de... También yo creo que es muy parte del ser de nosotros como latinos, ¿no? Es una cosa que nos hace únicos, de querer estar ahí, de poder servir, de poder ayudar. O sea, a veces también no es por mala intención, quiero pensar, sino todo lo contrario.
2: Sí, no, al contrario. Y agradecemos, pero en este caso, Alejandra, que nos llevó unos de frutas a Israel, gelatinas que no me las pude comer. Alguien se las quemó por mí la vez pasada.
1: Pero ya podemos. Entonces,
2: ya podemos. De hecho, ya nos llevó tres gelatinas, ya comimos.
1: Qué rico.
2: Entonces, son detallitos que para algunos son pequeños, para otros son grandísimos. Entonces, gracias a todos por el apoyo y pues volvemos al programa. Pues.
1: Y seguimos de aquí para adelante, ¿no? Haciendo cosas increíbles para las familias. Y bueno, como mencionamos al principio, el tema del día de hoy es, de alguna forma, pasos a seguir, ideas, recomendaciones cuando se comienza el ciclo escolar, que bueno, todavía algunos están batallándole entrar a las rutinas, que es algo muy muy complicado, yo creo que para todos. Entonces, ¿por dónde comenzamos, don Héctor?
2: Bueno, primero estamos en el segundo mes ya. Uh-huh. En segundo mes de la escuela, y ya de las familias ya deben de haber notado qué cambios hay, qué progreso o qué regresión. Entonces, es lo importante que usted se fije siempre en cómo fue el impacto cuando su hijo regresó. Uh-huh. Es el primer programa, regresó a las clases, no lo perdimos el mes pasado también. Uh-huh. Pero bueno, aquí vamos a mencionar un poquito de ello.
1: Claro.
2: Entonces, ya una vez que está, lo primero que es, bueno, primero tiene que ser establecer o restablecer los contactos. Es el mismo maestro, es el mismo ayudante, son los el mismo chofer, misma compañía, tiene otros compañeritos nuevos. Uh-huh. ¿Quién lo va a apoyar? Hubo cambios en el IP, ya tuvo su junta de IP, no la ha tenido. Si no la ha tenido, pida su junta. De hecho, este mes tenemos algún par de juntas con algunas familias. Uh-huh. De fuera del distrito de Madison.
1: Claro.
2: Entonces, no pude ir personalmente, pero lo estoy haciendo virtual. Uh-huh. Entonces, estamos apoyando a las familias en ese sentido. Cuando hay cambios, cuando hay discrepancias. Porque la salud mental es súper importante para que la conducta de nuestros hijos, uh-huh, sea la mejor. Y el aprendizaje lo lleve a alcanzar las metas establecidas en el IP. Uh-huh. De esa manera, en la comunidad y con sus amiguitos, su familia, pueda él desarrollarse de una manera que en el futuro pueda pues navegar por sí mismo.
1: Es más efectivo.
2: Sea independiente. Uh-huh. Sea independiente. Entonces, eso es una de las cosas que tiene que hacer una vez que revise los contactos. También, una vez más, revisar el sitio web de la escuela. Uh-huh. Si es el mismo, ha habido cambios, o si cambió de escuela, cómo le fue en la transición de una escuela a otra. Uh-huh. Y también recuerden, por ejemplo, el sitio escolar de Madison está teniendo algunas pláticas en diferentes lugares porque va a hacer unos cambios de distribución de distrito y todo ese tipo de cosas. Entonces, es importante que las familias estén al tanto. En mi caso, me interesa mucho saber cómo va a estar o qué cambios están planificando o cómo afectaría esos cambios que está el Distrito Escolar de Madison tratando de implementar. Uh-huh. En el futuro en la educación especial. Uh-huh. O sea, cómo realmente va a afectar ello. O sea, uh-huh, cuáles son los planes. Hasta el momento no tenemos nada de eso, nada más que las juntas que están, digamos, sesiones de escucha que están teniendo. Uh-huh. César estuvo por ahí. Saludos, César. Jorge, y creo que en esta vez estuve en el Centro Hispano en una de las conferencias, y okay, fue algunas personas poniendo sus comentarios, todo eso, eso es bueno. Entonces, eso es parte de las familias, tienen que estar, deberían de estar. Se recomienda que lo hagan, sí. Uh-huh. Entonces, lo siguiente es, una pregunta sería, ¿qué debo hacer para darle seguimiento al IP? Entonces, ya estoy en la escuela, ya pasó un mes, ya revisé los contactos, ya revisé todos los cambios que hubo. Uh-huh. Ya tenemos una forma que se llama opciones de comunicación para las familias.
1: Okay.
2: Que es proporcionada por el DPI en el WISP. Entonces, se les podemos volver a sacar copias, se los podemos, uh-huh, dar. Una vez que ya tienen sus contactos, quien es su maestro principal, director, asistente, psicólogo, terapeuta, chofer, todo el equipo completo con, uh-huh, sus números telefónicos, correo electrónico, y la forma en que se puede comunicar con ellos, ¿sí? Entonces, una vez que tiene todo eso, muy bien, ¿cómo vamos en el IP? Es el mismo IP del año pasado, hubo algunos cambios en la meta, en las metas, hubo algunas en las acomodaciones. Uh-huh. ¿No va a tener terapias de habla o no va a tener terapias ocupacional? ¿Qué es lo que va a tener en la escuela? Uh-huh. Entonces, una vez que tengamos todo en la escuela, una vez visto o analizado todo el mes, ¿qué tipo de comunicación ha tenido usted con el maestro? Porque es el responsable. Sí hay ayudantes, uh-huh, de las demás, pero el responsable es el maestro. Uh-huh. Entonces, ¿qué tipo de comunicación ha tenido usted con él? O sea, ¿por teléfono, por escrito? Recuerde que nosotros recomendamos que lleve un diario, un, uh-huh, cuadernito. Uh-huh. Sí. donde le note qué es lo que ha pasado con su hijo el fin de semana o cómo le fue ese día.
1: Para que a la hora de la reunión no se le olvide lo que viene, ¿no?
2: Para aparte de eso, es el más a tocar, es para que el momento que están llevando a cabo el currículum con el niño, digamos en matemáticas, cómo están implementando, en qué ánimo está, va a tener una ubicación diferente para matemáticas, es 1-1, va a tener un asistente, va a ser el maestro directamente, o qué tipo de actividad va a tener ese día. Entonces, pero cómo fue un día anterior, cómo trabajó, hubo tareas, su hijo, el niño, el estudiante trabajó en la casa haciendo algo, no trabajó, se rehusó a trabajar, en qué ánimo va. Entonces, eso, por eso es importante la comunicación directa, porque nuestros hijos procesan, sobre todo con autismo, procesan la información de manera diferente. Pero no nada más con autismo, con hiperactividad o con otro tipo de situaciones. El simple hecho de que la condición sea diferente es suficiente como para que él esté procesando la información de manera distinta. Entonces, es imperativo que nosotros como padres estemos en constante comunicación con los maestros.
1: Qué interesante lo que se menciona, don Héctor, porque no me había puesto a pensar, pero nuevo año escolar, todo cambia. O sea, para empezar, nuevo equipo de trabajo o parte del equipo de trabajo, ¿verdad? Como usted decía, otro profesor en el salón de clases. El salón no es el mismo, ¿no? Está diferente la decoración. El niño viene pensando en que va a haber las mismas cosas que había en el grado anterior y, bueno, pues le van a poner en otro salón distinto. Va a haber un asistente diferente, tal vez, el maestro. Entonces, todo ese tipo de cosas hay que preparar al estudiante, preparar al niño para que no sea un choque muy fuerte. Porque, como decías, ya estamos acostumbrados a que me van a dar pastel de chocolate y vainilla y solamente hay de vainilla. Entonces, trabajar en ese tipo de cosas toma tiempo. ¿Qué es la mejor recomendación y cómo se hace en caso de que el niño se rehúse a este tipo de cambios cuando, bueno, es un nuevo ciclo escolar?
2: Pues, como siempre, hay que analizar qué fue lo que cambió. O sea, y si se prepara a los niños. Recuerden que un horario siempre es importante decirles. Y qué esperar en el futuro. Normalmente recomendamos un calendario. Decir, faltan 15 días para la escuela, faltan 12 días, falta un día, mañana vas a la escuela a tal hora, te recojo. Y ya después de ahí, ¿cómo te has estado yendo? Entonces, recabar la información con ellos es de manera diferente, o sea, dependiendo de cada uno. Cada uno es diferente. Hay algunos niños que les gusta hablar demasiado, algunos niños que hay que estarles preguntando. Y sobre todo aquellos que no son verbales, es un poquito más complicado. Es por eso es importante la comunicación directa con el maestro, con el maestro. Entonces, sí toma tiempo, no se le pide que haga todo un libro, sino 2-3 frases.
1: Pero mantenerlo, estar en el mismo canal, como decimos, ¿no? El maestro con los padres.
2: Sí, entonces, una de las cosas que es importante es ver, como usted lo mencionó, en este caso es si hay un cambio en el patrón del sueño. ¿Duerme, no duerme? ¿Le está preocupando? Si hay un cambio, ¿qué fue lo que le preocupó? Entonces, se levanta temprano, no se levanta, no se quiere dormir. Entonces, cambió la rutina. A lo mejor estuvo viendo muchos programas de televisión, a lo mejor no, jugando con su computadora, sus juegos, y de repente eso lo tiene que dejar. Entonces, ¿cómo lo vamos a ir dejando poco a poco?
1: Exacto.
2: Después de un mes, ya casi prácticamente un mes y medio en la escuela, más de una semana, entonces ya debe haber
1: una rutina diferente, ¿no?
2: Una rutina diferente, ya debe estar establecido un patrón. Entonces, ese patrón de actividades que está llevando, de conducta, de comportamiento de nuestro hijo, de aprendizaje, ¿es el adecuado? ¿Tenemos que hacer algún cambio? Entonces, es mucha la responsabilidad para nosotros, a veces porque trabajamos, porque las mamás cocinan, limpian y tienen otras actividades. Pero lo número uno es la familia. Las prioridades deberían ser, bueno, yo no puedo decir que cada familia tiene sus prioridades, pero las prioridades deben ser, en ese sentido, dar prioridad dentro de las muchas que pueda tener a la educación del niño para que en un futuro pueda desarrollarse adecuadamente.
1: O independientemente, entonces, tal vez, esa es una de las metas, ¿no?
2: Sí, otra de las preguntas que tenemos, una de las cosas que las familias a veces no han considerado mucho, uh-huh, es las reevaluaciones. Entonces es muy diferente el IP. Tiene su IP, su junta, pero hay una, cada 3 años por ley tiene que haber una reevaluación. Okay. Entonces es importante que usted tenga o vea la reevaluación para ver si él sigue necesitando su educación especial. Pero aquí entra algo importante. También médicamente tiene que tener una reevaluación cada 3 años. Es recomendable que la tenga.
1: Okay. Médica.
2: Médica, o sea, psicológica. Uh-huh. Es la reevaluación que normalmente la hacen los hospitales. Es similar a la que hace la escuela. Mucho similar. Entonces, como lo he mencionado en otras ocasiones, algunas familias sí tienen las dos y me han dado la oportunidad de revisar qué cambios hay en uno y otro. Uh-huh. Pero hay algunos que no lo tienen. Entonces, dicen, es que mi hijo requiere de esto. Bueno, recuerde una cosa, la evaluación de la escuela o del centro escolar es académica. Uh-huh. Entonces, cualquier situación que interfiera con la educación del niño puede calificar para educación especial. Uh-huh. Pero si académicamente está bien, pero médicamente está mal, y eso es la cuestión de salud o cualquier condición puede interferir en su educación, es importante respaldar con eso. Respaldar. Uh-huh. Entonces, para que una vez analizado, mira, sí tiene razón, pero se requiere de estas acomodaciones, se requiere de estas ayudas para poder seguir con ello. Entonces, nos ha tocado algunos casos donde la escuela o el distrito escolar niega la educación especial. Entonces, analizamos todo, el niño está bien, pero la conducta no, o la actividad por alguna razón no está funcionando. Uh-huh. Algo no está funcionando ahí.
1: Claro.
2: Entonces, digo, usted puede apelar o puede pedir una evaluación independiente. Uh-huh. Entonces, la evaluación independiente es un poco más complicada, pero lo puede hacer. Entonces, tiene que analizar si realmente vale la pena, tiene que analizar. Por eso le pedimos, pedimos la cuestión médica, la neuropsicológica, para realmente determinar lo que hicieron la escuela y lo, uh-huh, que hicieron el médico, si hay algún punto ahí que podemos decir, esto es lo que está pasando. Entonces, nosotros no podemos determinar en lo que está pasando con el estudiante, la escuela lo está viendo diario, entonces el médico puede ver algunas cosas que nosotros no vemos, puede hacer ciertos exámenes, ciertas situaciones. Entonces ahí puede ayudarle, uh-huh, para considerar que lo pongan en la educación especial, en cualquiera de los programas que haya, 504, o la IP. ¿Sí?
1: Uh-huh. Una de las cosas también que a lo mejor no sé si sea algo común, don Héctor, que las familias tal vez tomen un poquito de confianza y ya no se preocupen tanto por el IP conforme van pasando los años, porque decir, bueno, ya me la sé de todas, ya sé lo que sigue, pero yo creo que como padres no somos expertos en evaluar el progreso o el nivel en el que el niño debería de estar hablando en el tema educativo o en cuanto a sus interacciones. Entonces a veces podrían decir, bueno, pues el IP cuando estaba en tercer grado, pues no hay mucho cambio, ya está en el cuarto o en el quinto, y a lo mejor se están tratando ese tipo de adecuaciones de la misma manera, de la misma forma que cuando él se quedó en tercer grado, pero como padres deberíamos de estar un poquito más receptivos y más abiertos a preguntar, bueno, está en el quinto grado, ¿realmente tiene esas adecuaciones necesarias basados en el nuevo grado en el que el niño se encuentra? ¿O seguimos? Porque nada más fue como cambiarle de fecha, me explico, de cambiarle de año. ¿Usted qué opina?
2: Bueno, absolutamente tenemos que estar revisando la IP, las metas. Entonces, algunos tenemos, se da mucho el caso que el niño está en el noveno grado y su nivel de escritura y lectura está en el tercer, cuarto grado.
1: Exacto.
2: Entonces, esas son las cuestiones que nosotros tenemos que ver. Otra de las cosas que las familias deberíamos poner un poquito más de atención es saber cómo leer los reportes trimestrales.
1: Excelente.
2: Entonces, en el pasado teníamos literatura para todos y ahí venía cómo se leen los reportes de lectura.
1: Ok.
2: Entonces, pero también acuérdese que hay varios exámenes que hace el Estado. Uh-huh. Entonces, tiene usted.
1: ¿El ACT?
2: Son varios. Uh-huh. Entonces, dependiendo de los grados también. Uh-huh. Y tiene que estar viendo si el niño requiere adaptaciones o cambios para hacer los exámenes. Sí,
1: pero deberían de también tomar, no los excluye.
2: No, no, okay. Deberían de tomarlos. Muy bien. Porque si no lo está tomando y su niño, estudiante está pasando de grado a grado, uh-huh. al momento de terminar la preparatoria, la high school uh-huh. que le llaman aquí, va a terminar con diploma, no va a terminar nada más de con diploma o certificado de asistencia, no con diploma, no puede...
1: De conocimiento.
2: No puede ir al MITC o a la universidad porque no pasó los exámenes.
1: Ok.
2: Entonces hay una gran diferencia en
1: ¿qué tipo
2: graduarse
1: de...
2: con su diploma, con pasando los exámenes, y la otra es graduarse o terminar, simplemente terminar la escuela, son de asistencia. Entonces, hay dos situaciones. Entonces, nosotros pensamos personalmente que es importante que impulsemos a los niños a que sigan su escuela. Uh-huh. De una forma u otra, en el colegio o en la universidad, pero también es importante su educación por si ellos tienen que poner su propio negocio, uh-huh. cómo manejar su negocio. Entonces, es importante que conozcan todas esas cosas, esas situaciones. Entonces, algunas veces, si quieren poner su negocio en el MITC, imagino que tiene clases de negocio donde pueden asistir, pero uh-huh. no van a poder asistir si no terminaron con su diploma. Uh-huh. Entonces, por eso es la importancia desde chiquitos estar... Si está pasando el examen, no lo está pasando.
1: Si está al nivel del
2: qué adaptaciones
1: del
2: tiene. Uh-huh. Entonces, ¿cuántos en la preparatoria, en la high school? Creo que gradúan con cierta cantidad de créditos. ¿Cuántos créditos tiene? ¿Qué le faltan esos créditos? Entonces, uh-huh. todo tipo de situaciones tiene que estar el padre mirando, la madre, los padres mirando en cómo apoyar a su hijo. Entonces, realmente, ¿qué carrera va a escoger? Si es que va a escoger carrera, qué es lo que va a hacer. Entonces ahí es importante todo. Entonces,
1: y tampoco es no es una excusa decir es que yo no sabía, es que pues es mi primer hijo, yo cómo voy a saber a qué nivel educativo debería de estar. No, pues deberíamos entonces estar al pendiente de todas las asesorías, de estar trabajando de la mano con el equipo en la escuela, venir a Padres e Hijos en Acción, que son temas de los que hablan, aprender de las experiencias y aprender de otras familias que ya han pasado por todo ese proceso. Entonces, lo que se pide específicamente es que haya mucho involucramiento por parte de los padres para que no se pierdan ese tipo de cosas, que después del tiempo no va para atrás. O sea, ya llegó a quinto grado y lo que sigue. Entonces, es importante estar atento a todo ese tipo de actividades también.
2: Definitivamente, las escuelas tienen noches de padres y algunas actividades que es importante que se involucren. Uh-huh. Pero también es importante que atiendan en las escuelas cuando es la conferencia, dice conferencia o junta de padres y maestros. Uh-huh. En esa conferencia son, probablemente le dan 5 minutos, pero le explican cómo ha estado su hijo en este periodo hasta ese tiempo. Entonces, ahí tome notas. Muchas veces los papás nomás llegan y, okay, está bien, y lo escuchan y todo.
1: Se acabó, vámonos.
2: Y los niños con educación especial, mi recomendación es, no dejen que le den atole con el dedo. Lo primero que van a decir es que su niño es muy bonito, se porta muy bien, hace esto. Que gracias por esos comentarios, por lo importante, gracias por los problemas, es importante, qué bueno que lo tratas bien, qué bueno que lo quieres, pero ¿cómo está su nivel académico? ¿Cómo andamos con las metas? Uh-huh. Gracias por todo eso, te agradezco, sigue la tratando igual, qué bueno, que le creas un buen ambiente a mi niño para su educación, pero ¿cómo andamos?
1: Exacto.
2: En la meta de lectura, de escritura o matemáticas, ¿cómo andamos?
1: Entonces, que ponga su mayor esfuerzo, ¿no? Porque puede decir, no, es, le vamos a cambiar el nivel, el porcentaje de las tareas, le vamos a hacer ciertas acomodaciones aquí. Pues sí, pero podríamos hacer que llegue al nivel de los otros niños, que podemos hacer juntos, ¿no?
2: Bueno, depende, eso es otra individual, depende también qué tanto
1: capacidad, no esfuerzo.
2: Influyen dos, en la capacidad, el esfuerzo, también el currículum que se establezca, las metas que se establezcan y también la intensidad. Porque si vas a la escuela y la escuela el niño le dan nada más media hora de matemáticas al día, por así decirlo, serían 2 horas y media a la semana, no es suficiente para aprender. Uh-huh. Entonces, en la casa, ¿qué haces en la casa?
1: Okay.
2: O sea, ¿cuál es el apoyo que hay en la casa? Entonces, por eso es importante que le dé un seguimiento, que si en la escuela están hablando, trabajando con sumas de tres cifras. Vamos a trabajar con sumas de tres cifras en la casa. Entonces, ¿son puros números o hay algún currículum especial? ¿Hay una forma de enseñarle con peras, con manzanas, con dinero? ¿Cómo aprende? ¿Con cucharadas? Entonces, uno de los programas que tenemos es cocinando con los niños o comida saludable. Y ahí los niños aprenden cuántas porciones tienes que hacer.
1: Entonces, medidas.
2: Es importante. Entonces, si eso lo hace en la casa y le dice, ¿sabes qué? Córtame medio aguacate y dame también dos dientes de ajo, por así decirlo. El niño va
1: está viendo, aplicando sus matemáticas.
2: Uh-huh. O necesitamos 2 onzas de sal o 2 cucharaditas de azúcar o cualquier. Entonces el niño está aplicando ahí la forma diaria. Normalmente, no sé, algunos cocineros, en mi persona cuando cocino es una pizca y se calcula, bueno,
1: así nada más. Y se nos fue de más la sal. Ay, nunca nos queda igual, ¿no? O salado simple, porque no le calculamos
2: suficiente. Entonces si aprovechamos a hacer todo eso, la receta, seguir una receta y al pie de la letra o lo más que posible, para que nuestros jovencitos vayan practicando sus matemáticas, vayan practicando su lectura. En una receta de cocina no solo practican la matemática, practican la lectura. Entonces también, y practican la seguridad, porque ¿qué tanto puedo yo entrar a la cocina? ¿Qué tipo de instrumentos puedo yo usar? ¿Cuchillos, cucharas, ese tipo de cosas? Bueno, todo eso es parte de cómo le va a ayudar a su niño en el seguimiento de la escuela.
1: Muy bien.
2: Lo otro es, considere visitar la escuela. Considere, después del COVID hubo restricciones, pero creo que ahorita debe de haber algunas. Hay protocolos ya que establecidos. Entonces, lo importante es primero establecer cuál es la razón por qué yo quiero visitar la escuela. Entonces, ¿cuál es la razón? Primero,
1: y no le pueden negar que usted quiera ir a la escuela, pero
2: tiene que tener una buena razón. Y la primera razón es apoyar el distrito escolar, apoyar al maestro en la educación de mi niño para que alcance sus metas que tenemos en el IP. Entonces, esa es la primera razón.
1: ¿Y eso habría que ponerlo en el IP también?
2: Sería importante.
1: Que el padre o la madre quiere visitar el salón de clases cada otro mes o 3 veces durante el ciclo escolar, no sé.
2: Sería interesante ponerlo en el IP.
1: Agregarlo ahí.
2: Porque es un contrato, se tendría que hacer por ley. Entonces, obviamente, se puede modificar.
1: Ok, tener una razón.
2: Sí, tener una razón es cómo está mi niño en la escuela. Entonces, apoyar. Mira la escuela, cómo está el ambiente, porque hay mucho, como aquí le llaman, bullying a nuestros hijos. No se puede evitar, sí se puede evitar, pero no a las políticas las adecuadas, o no las implementan para que no sean nuestros hijos con ese acoso constante. Entonces, algunos son verbales, algunos son físicos. Desafortunadamente, muchos son digitales, o sea, en internet, ¿no?
1: Las cosas han
2: cambiado.
1: Entonces,
2: vamos a ver su hijo cómo está usando su teléfono en la escuela, o no lo está usando, no le permiten usarlo. Porque los niños en educación social traen un tablet normalmente, una computadora, y ahí tiene acceso al internet. Entonces, hay que estar revisando si no están siendo ciberacosados. Y también cómo están ellos usando el tiempo en el internet.
1: Okay.
2: ¿Qué tipo de es parte del seguimiento, claro, del ciclo escolar, de cómo nuestros hijos? Entonces, bueno, una vez establecimos, quiero ir a la escuela a visitar, ¿qué es lo que primero que debo hacer? Notificar al maestro. Quiero visitar la escuela, ¿cuáles son las mejores fechas, tiempos para ir? Entonces, y ese es el motivo. Entonces, ¿cuáles son los motivos? Las preocupaciones que tiene, primeramente, obviamente, las preocupaciones. Esto es me preocupa esto es lo que estoy viendo. Quizá yo esté mal enfocado. Entonces, esa es la visita de la escuela, ya le ayuda a darse un mejor idea y ver exactamente cómo está el niño desarrollándose, este estudiante, en el entorno. Entonces, a veces, si realmente están siguiendo la EPI, que diga que el niño a tal clase debe estar en tal lugar, va a estar en tal lugar. Entonces, algunas veces, porque la visita es avisada, pues van a poner al niño en la escuela. Van a poner donde está ahí. Pero se da uno cuenta con la plática informal con los ayudantes. Oye, ¿siempre está aquí? O algunas veces hay necesidad de pasar a otro lugar. Entonces ellos lo dicen, sí, a veces lo tenemos en otro lugar o por algunas razones. Entonces, tratar de recabar la mayor información posible para ayudarlo, ¿sí?
1: Y hacer seguimiento, como usted mencionaba. Nos quedan más o menos como 4 minutos del programa. Si tienen alguna pregunta todavía para don Héctor o para Alejandra, con gusto, 608-321-1480. Tenemos nuestro mensaje de WhatsApp al 608-770-7174. Y después del programa también directamente en su Facebook, sí. los pueden seguir. Perfecto. O les pueden dejar cualquier pregunta. De todo lo que hemos hablado esta mañana, don Héctor, ¿qué sería lo más importante a considerar? Como usted mencionaba, ya tenemos 4 o 5 semanas que comenzó el ciclo escolar. Para algunos a lo mejor la transición o el regreso ha sido fácil, tranquilo. Para algunos chicos tal vez tuvieron un poquito de retroceso por esos 3 meses de vacaciones y regresar a las rutinas ha sido un poco difícil. ¿Qué consejo final nos dejaría o qué recomendaciones basado en lo que ya compartimos?
2: Bueno, ver qué tipo de cambios ha habido. Okay. El progreso que está teniendo, cómo se ha adaptado a la escuela.
1: Perfecto.
2: Y la visita a la escuela, pues cuando lo vaya, evite distracciones y concéntrese en observar a su hijo.
1: Okay.
2: No, en observar, no.
1: No en criticar. No interferir.
2: O sea, okay. Una cosa es observar. Entonces va a ir a observar y después de eso, como usted lo mencionó, Lupita, darle seguimiento. A mi visita a la escuela vi esto y estas son lo que vi. Y esas son las recomendaciones. Siempre hacer recomendaciones de parte de los padres.
1: Los padres,
2: en caso de que tenga recomendaciones. Y si no las tiene, pedir uh-huh. a un experto. Mira, yo vi esto, ¿qué me puede recomendar para que la escuela lo haga? Uh-huh. Entonces, es importante.
1: Y darle seguimiento.
2: Darle seguimiento. Es importante centrarnos en que el enfoque principal y es el nuestro hijo. La educación de nuestro hijo, las metas de nuestro hijo. Uh-huh. Y que la IP se cumpla al pie de la letra. Uh-huh. Y si hay que modificarlo, lo modificamos. Entonces, eso siempre, digamos, por resumir en pocas palabras, uh-huh. la importancia.
1: Excelente. Pues ya lo saben. Y también, bueno, ponerse en contacto con ustedes, estar al pendiente de las actividades. Y pues usted tiene muchísima experiencia en el tema del IP. Y si alguien no entiende, alguna familia dice, pues son tantas cosas que dicen aquí que la verdad estoy perdido. Se pueden siempre poner en contacto con ustedes.
2: Sí, el IP tiene un vocabulario técnico, complicado algunas veces, uh-huh. y es confuso inclusive cuando dan algunas agencias que dan también sesiones o talleres de trabajo del IP, dicen uh-huh. el proceso, el producto, pues qué es el IP, qué es el proceso, qué es el producto, la transición, qué son las acomodaciones, todo ese tipo de situaciones a veces.
1: Claro.
2: Y esto que tengo que hacer. Entonces, hay otra parte que la escuela siempre manda cada año es los derechos de los padres. Uh-huh. Entonces, se los mandan, no sé si se los siguen mandando en español o en inglés, pero ahí tienen que conocer y leer. Es mucho leer, es por eso nosotros damos importancia en la lectura. Tenemos los talleres de lectura para que los padres poco a poquito se vayan involucrando en leer un poquito más, porque ahí están sus derechos de ellos y de los hijos, y es importante que los conozcan para saber cómo actuar en el terreno tiempo y evitar confrontaciones. Entonces, nosotros recomendamos mucho la comunicación. Uh-huh. Una buena comunicación termina o da pie a que no existan conflictos. Entonces, como usted mencionó, claro. Si hay algo me preocupa, ir directamente y saber a quién dirigirse.
1: Y tampoco venir a pelear, porque hay que tomar en cuenta que los maestros y el equipo de trabajo va a estar con su hijo todo el año. Entonces, qué mejor que llevar la fiesta en paz y decir, ¿sabes qué? Esto no me parece, esto sí, quisiera sugerir lo otro, pero venir no con la actitud de que voy a pelear y mi hijo, o sea, no, porque ahí no vamos a llegar a ningún acuerdo. Es importante también respetarnos, ¿no? Y trabajar de la mano, es un gran equipo.
2: Acuérdense que el IP es una negociación. Uh-huh. Es un negocio, es un trato que usted va a sacar la mayor ventaja que pueda, y para sacar uh-huh. la mayor ventaja que usted pueda tiene que tener conocimiento de cómo
1: aprenda.
2: No es lo que se pide, cómo se pide.
1: Exacto.
2: Entonces muchas veces se pide algo tan sencillo que lo niegan porque la forma en que uno lo pide.
1: También. Entonces, hay que ser amigos.
2: Entendemos que es muy emocional en IP, entendemos que alguna vez hay mucha la frustración, entendemos que son 24 horas, 7 días a la semana los padres con el estrés en la casa y que a veces los maestros no tienen la empatía o no uh-huh. tienen el tiempo, porque él de ellos es su trabajo. Uh-huh. Hay que entender, es su trabajo. Entonces vamos a ponerlo de manera profesional, cambiar nuestra actitud de, digamos, sentimental, a acomodarlo a la cuestión laboral de ellos.
1: Definitivamente. Entonces, bueno, se nos ha terminado el tiempo, de verdad, muchísimas gracias. ¿Algún número de teléfono de contacto para que lo puedan llamar si tienen alguna pregunta específica? Los eventos y las actividades sí,
0: para
1: contigo,
0: las
1: Alejandra.
0: Actividades,
1: ¿no?
0: Y los eventos, 608-867-4827.
1: ¿Y compadres?
2: 608-335-8779.
1: Excelente. Padres e Hijos en Acción. Y bueno, gracias por la información que ha compartido con nosotros. Cada caso, cada familia tiene una IP completamente diferente. El formulario puede ser el mismo, pero las metas y los acuerdos son específicos para cada uno de los estudiantes. Sí. Uh-huh. Excelente. Muy interesante el programa. Gracias por estar de regreso.
2: Gracias.
1: De verdad que sí. Seguimos con más de la programación aquí en La Movida. No se vaya que tenemos otro programa especial.
2: Bueno.
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15: ¿Qué tal, amigas y amigos? ¿Cómo están? Muy buenos días. Muchas gracias por acompañarnos aquí en La Movida. Soy Lupita Montoto y feliz de saludarles y de platicarles algo súper especial y extraordinario, porque me fascina hablar y tener aquí a nuestros amigos de Madison Opera para que nos hablen de la próxima súper presentación que va a haber en el Overture Center. Así es que tengo por aquí a dos de las actrices y protagonistas de esta increíble ópera, Norma, y hoy estoy feliz de saludarles y de tener por aquí a dos mujeres increíbles en nuestro estudio. Tenemos a Kelly. Kelly.
16: I know, it's a crazy name.
15: Alguno de estos días lo voy a decir correcto, Kelly. Y también tenemos a Katie, quien nos van a platicar un poquito acerca de su rol, de su pues ya estancia aquí en Madison. Ya llegaron, se están preparando, están con todos el rehearsal, todas las prácticas para traernos esta increíble puesta en escena. Y usted no se la puede perder, que va a ser el viernes 30 de octubre y también el domingo 1 de noviembre. Así es que para conocerlas y saber un poco más de todo lo que trae Norma, vamos a conocerlas. Así es que, Kelly, si te puedes presentar. Buenos días, gracias por estar aquí con nosotros. If you can please introduce yourself and tell us a little bit about, you know, who you are.
16: Well, thank you for having me.
15: Absolutely.
16: So my name is Kelly Feeder, and I'm originally from Dover, Arkansas, which is a tiny town. And I'm here doing Norma. This is my first Norma. It's a dream role, literally.
15: Oh, really?
16: Yes.
15: Congratulations.
16: Thank you.
15: Dice Kelly que ella es de un pueblo en Arkansas, y bueno, es un pueblo pequeño, pero que está muy feliz de estar aquí con nosotros de regreso. Es su segunda participación como Madison Opera, pero la primera vez que va a estar interpretando el papel de Norma, y era un papel que había soñado muchísimo, entonces finalmente pues se le logró. Es que congratulations. And from Arkansas. So, how are you feeling being here in the...
16: Well, this is my third time in Madison.
15: Oh, it's the third time. I said the second, okay.
16: Oh, no, you're so...
15: Third time,
16: it's
15: okay.
16: All good. So my third time in Madison. I love this town. My husband's a Wisconsiner, so by marriage, I'm sort of a Wisconsinite.
15: Okay. You are absolutely right.
16: Yeah. And now I actually live in Iowa City because I teach at the University of Iowa. So sort of... A southerner slowly becoming a midwesterner.
15: Dice que bueno, no, de alguna forma, y es su tercera participación y su tercer trabajo con Madison Opera, y bueno, dice que le encanta definitivamente. Su esposo es de Wisconsin, entonces pues ya se siente más o menos wisconsiniana, como decimos aquí, y también ha trabajado en la universidad en Iowa como profesora, entonces pues ya como que entre el sureste y el medio oeste se siente ya como de acá, de los nuestros. Sí, es de las nuestras.
17: Uh-huh. You are rooting for the Brewers, right?
16: Yes.
15: Yeah, you're such a smart woman.
16: I sure am. Yeah. Right answer.
17: Okay. I'll keep the mic open.
16: Yeah, thank you.
15: Thank you. No, you're safe now. I'm big Brewers fans over here. Yeah, screaming last night. Like,
16: I know, they're doing great.
15: Oh my gosh. Keeping our fingers crossed, definitely.

0: here. I'm originally from Vermont.
1: Vermont.
0: Bennington, Vermont.
1: Okay. Bueno, dice que sí. Estuvo aquí hace un tiempito. Nos dice Katie que vino a hacer alguna audición ya hace algo de tiempo. Y después, bueno, tuvo su primer hijo, su primer bebé. Y pasó un tiempo más para que pudiera estar acá. Pero sí, definitivamente su primer papel. Ha escuchado cosas maravillosas de Madison Opera, de la ciudad, de Madison. Ella es originaria de Vermont. Y bueno, se siente muy feliz de ser parte de esta producción y de ser parte también de Norma, que la verdad me parece maravilloso. Y bueno, si usted nunca ha ido a la ópera, esta es su oportunidad y queremos que estén ahí y no se lo vayan a perder. So, before to start talking a little bit more about Norma, just tell us a little bit about your career. You know, how did you find the passion or the love for singing and singing opera, which is, I mean, it's not as common of becoming like a country singer maybe, right? Mm-hmm. But let's say that way, you know, how you find passion about opera. Let's go, Katie.
0: I grew up singing all types of music, specifically pop, actually. Okay. And then I joined a children's chorus locally in Vermont when I was 12 that sang all types of music, classical music from other cultures, and that sort of opened the door for me.
1: Okay, let me just translate that, okay? So dice que, bueno, realmente ella siempre le gustó mucho, muchísimo la música, ¿no? Entonces, cuando estaba pequeña, empezó a cantar en el coro local de ahí, de Vermont, y ella realmente, la música que le gustaba en aquel entonces era la música pop, y dice que cuando tenía 12 años, fue como que entrando un poquito más a lo que es el tema de la música clásica.
0: Mm-hmm.
1: Mm-hmm. And then you continue.
0: Yeah. And then I started studying classical voice in college.
1: Okay.
0: And grad school. And all of a sudden, I was in musicals and then I was in operas. And they were equally fun and challenging in a really good way.
1: Mm-hmm.
0: Yeah.
1: Y dice que, bueno, de alguna forma siguió incursionando en este ámbito de cantar música clásica y hacer también estos musicales. Se graduó del colegio, de la escuela también de música, y al mismo tiempo siguió cantando tanto ópera como música clásica, y entonces al final pues llegó a tener el amor por ambos géneros, pero se obviamente se fue más por el lado de la ópera. So what was your first production as, you know, officially as an opera singer?
0: The first opera I was ever in was called
1: Legisto
0: by Cavalli.
1: Okay.
0: I know.
2: Okay.
0: It's a real reach to remember.
1: And when was that?
0: Oh,
1: you remember?
0: Oh, that was...
1: So, sí, like that.
0: 2009. I think. Yeah.
1: Wow.
0: No. No.
3: Yeah.
0: 2009.
1: Pretty young. Like 7 years ago, kind of.
0: 2009? How many?
1: No.
0: Now we have to do math. A while
1: doesn't
0: ago.
1: Matter the years,
0: yeah,
1: right?
0: A long time ago now. Yep.
1: Pues dice que su primer participación ya como profesionalmente cantando ópera fue una que se llama Legisto de Cavalli. Así es que por ahí vamos a buscarla para aprender un poquito más. Y bueno, realmente es algo que le encantó y que quiero pensar que la motivó a continuar en esa carrera. And then I want to think that that's the reason why you are in this career, right? And now singing opera since the first official.
0: Yes, it was a good experience.
1: Presentation, uh-huh. Mm-hmm. Fue una buena experiencia. What about you, Kylie?
2: So, my parents are classical musicians, mm-hmm. and actually, like uncles, aunts, cousins, a bunch of artists and musicians.
1: Mm-hmm.
2: Just a bunch of heathens, but no, just a bunch of artists. So I was very lucky and grew up sort of immersed in it, but obviously having grown up in the South too, I was exposed to just an incredible array of styles and cultures and music, and mm-hmm. so I sort of soak it all up. But I did a lot of music theater growing up.
1: Okay.
2: A lot of like bluegrass, gospel, things like that.
1: Mm-hmm.
2: And I didn't really pursue opera till I was like 18 going into undergrad.
1: Oh, wow.
2: So.
1: All right. Let me just translate.

0: La edad. Dice que, bueno, viene de una familia, tanto sus padres como primos, tíos y toda la familia, ¿no? De la música clásica y artistas, ¿no? Músicos, tocaban instrumentos, cantaban artistas, ¿no? Una familia de artistas. Y bueno, afortunadamente creció en ese ambiente y estuvo muy expuesta a esta gran variedad de estilos culturales y musicales. Entonces eso probablemente fue lo que la influenció muchísimo a seguir el lado de la música. También, bueno, estuvo participando en muchas obras de teatro, muchas participaciones de música gospel religiosa, tal vez. Entonces, de alguna manera, eso fue lo que la llevó más por el camino de cantar, pero también de incursionar en lo que es la música de la ópera cuando ya tenía los 18 años. So, after 18 years old, then is when you kind of started loving opera music, let's say that way.
1: Okay. Yeah, undergrad. So, I was originally a music theater opera major, and then. And randomly a bassoon major as well. I was doing too much. So, but yeah, my first opera was also in 2009.
0: Really? Wow.
1: And I was the Doo Fairy in Hansel and Gretel.
0: Aww. The Doo Fairy? Oh.
1: I'd be more of a Doo Monster now.
0: I love that.
2: We're all in the same boat.
0: Yeah. Oh, yeah, yeah. Parte del reto, ¿no? Part of the challenge, let's say that one. So, pero sí, originalmente, bueno, pues sí creció en ese ambiente de la música, el teatro, el cantar ópera. Y bueno, dice que también inclusive su primera ópera fue en el 2009, igual que Katie. Y no agarré bien el nombre de esa primera ópera, pero creo que fue algo muy dramático, y ahora en otros diferentes papeles, lo cual es interesante porque a través de los diferentes personajes pues pueden experimentar diferentes actuaciones. Is it too complicated? Let's say, you know, doing different characters, like one day you are the good girl, you know, and then the other one can be a monster, like you mentioned. You know, the villain, it is easier to change, or is part of the personality, you know, how that comes with, you know, how can you explain that?
1: That's an amazing question. I think life experience has a lot to do with it.
0: Okay.
1: The more people you meet, the more experiences you have had, the more you can draw on those to play a wide a range of people.
0: Mm-hmm.
1: But the most important thing is trying to find moments of honesty, no matter what the character's like.
0: Okay. So you need to feel comfortable with that. With
1: the character. It needs to feel like a person, not a caricature.
0: Okay.
1: Right.
0: So. I love that. Yeah. Le preguntaba que si de alguna forma, ¿cómo te sientes? ¿O es algo fácil de adoptar? Es decir, estoy acostumbrada a hacer papeles de buena o papeles de villana. Y en este caso, que tiene mucho que ver con ser honestos consigo mismas, ¿no? También basado en tu propia experiencia de vida, entre las personas con las que te rodeas, entre conocer personas en este medio donde te sientes identificada con momentos y con personas para saber exactamente este papel, si me siento a gusto desarrollarlo o no. O sea, ser honestos consigo mismo y no decir, ay, porque voy a ser la protagonista de esta, tengo que hacerlo. So, I love that because it's not just because, oh, I'm going to be, you know, the main character for Norma. No because it's Norma, but you need to feel the character and also it will be easier for you to do the job, right? The personification of the character, so which is being truthful with yourself, like you mentioned, and I love that. So, ser honestos consigo mismos. Y eso es algo que yo creo que tenemos que poner en práctica en todos los aspectos. And that's something that we should practice in all experiences and everything, right? Even singing opera or doing radio or something else, right? Yeah. We need to truthful to ourselves as well.
1: Yeah.
0: Ser honestos con nosotros mismos en cualquier trabajo que desempeñemos es muy importante, y sobre todo también si se trata de cantar, de actuar y de disfrutar. So, what do you like the most about your
1: vocals?
0: No, that, oh, believe me, that happens to me.
1: I'm not sure.
0: All the time. So this is just
1: don't
0: no worries at all. We totally understand, but.
1: Yeah.
0: Yeah. We're live, exactly.
1: Real life. Yeah,
0: that's true. So, since, you know, we're just talking about being truthful and honest, now that you have this character and you say, you know, it's kind of a dream come true, how do you feel? When you learned that you were nominated, you were calling to do Norma, how that happened?
1: it happened, what, 6 or 7 months ago that okay. I think I got the offer. And I will say I had heard they were doing Norma, and so I set my agents on them like feral dogs. And I was like, get me, Norma. I want to do this so badly. And I'm really lucky, here with this company and these people that I really love and the audiences that I've really come to appreciate and value. You really sense an audience's energy, and the audience energy at Madison is quite special, I have to say.
0: Dice que, bueno, más o menos hace como de entre 6 y 7 meses que escuchó de que Madison Opera iba a tener esta producción de Norma y le hablaron, le ofrecieron el papel, le dijo, de verdad, no puedo creer, es algo emocionante, es una ópera que ella quería definitivamente hacer. Entonces, cuando el momento se presentó, dijo, qué mejor que hacerlo ya, con esta increíble producción, con Madison Opera, con todos los que trabajan alrededor de tanto la producción como los actores, todos los que van a estar participando en una audiencia tan entregada a su público, con una audiencia que realmente ama y valora el trabajo que se hace. Entonces, fue la oportunidad de su vida y dijo, aquí estoy lista para hacerlo. So, are you ready, though?
1: Am I ready? I don't know
0: yet. No. Getting ready, right?
1: I am ready, and I am lucky that I do have this company behind me, and literally a dream cast. She doesn't die.
2: We retrieved a cough drop. We're in better shape.
1: No, but I mean, you couldn't ask for a better creative team with our director, Fenlon Lamb, and conductor, John Demain. The entire cast sounds so special and distinctive. It's really
0: dice que sí, definitivamente, de que está lista, está super lista, y más con los compañeros que van a estar en escena, ¿no? Con el director John Demain, y bueno, está muy feliz de trabajar con esta compañía que les da todo el apoyo, como lo es Madison Opera. Entonces se siente pues muy agradecida y muy bendecida también por esta gran oportunidad que le brinda, y porque también no es la primera vez que está aquí, entonces ya como que se siente más en familia y en confianza. This is now a family thing, right? Yes. Pretty much. Katie, what about your experience? This is the first time you mentioned?
2: The first time in this role.
0: In this role, right? In working with Madison Opera as well,
2: the
0: right?
2: First time with the company, first time in this role. And actually, fun fact, this is the first time for all of us doing this opera. And that includes our director, our conductor, which is actually kind of nice because we get to discover it together.
0: It is easier to work with new crew, new friends, new team. It is easy to get along and all of that, pretty much.
2: I think yes. And I think, well, we, you know, especially in this industry, we become each other's family because we're all traveling here usually from somewhere else. And so that's a wonderful part of this career is that we ideally... These casts support each other in a really wonderful way.
0: Dice que sí, bueno, nos decía Katie que es su primera vez, sí, definitivamente, pero al parecer casi todos los personajes y todo el equipo que está trabajando en esta producción, todos son nuevos, ¿no? E inclusive el director, obviamente el conductor, John Demain, y bueno, es muy increíble encontrarse con este equipo nuevo y también trabajar pues con Keely y con todos los que están trabajando. Es una industria en la que de alguna manera todos están viajando, todos tienen sus diferentes producciones, trabajos, y bueno, encontrarse, crear toda una familia, y entonces trabajar sobre esta carrera donde se entienden y se comprenden todos, pues es algo bien bonito que al final de cuentas, y eso lo agrego yo, se ve reflejado en el escenario. And at the end, I mean, everything we will experience as audience, right? And seeing you guys how to work together up on the stage, so that's a plus for the audience when you guys become a good friends and a good family working on stage. So And I guess a little bit of tears when it's done because, oh, you guys don't know when you guys will see, you know, next time.
2: Yeah, it is hard.
0: Maybe sometimes you guys go into another project. Maybe you guys won't never see each other until maybe 2-3 years later, probably, right? Which is that happened in this career.
2: Yeah, well, I knew.
0: Or you guys keep connected, I'm sorry, keep talking afterwards.
2: Yeah. We know each other. Keely and I had met a couple times prior to this. as Josh, I had met Josh, I knew Clay already. Mm-hmm. So, you know, that's the other beautiful thing is we keep coming together, mm-hmm. you know.
0: Keep in touch.
2: Different projects, mm-hmm. yeah.
0: Y de alguna forma les digo que, bueno, una vez que pasan todos estos 4 o 5 semanas de práctica, de poner la puesta en escena juntos, de crear esta gran amistad y familia, a ser un poco triste, pues ya decir, no nos vamos a ver muy pronto, pero han trabajado juntas en otros proyectos, entonces ya se vuelven como amigos y siempre se mantienen en contacto y pueden trabajar en otras producciones, entonces es algo increíble. Let's talk a little bit about Norma. Mm-hmm. What is Norma? Just tell us a little bit about this opera and what is so special about Norma? Mm. Vamos a hablar de Norma y qué es lo que hace muy especial acerca de Norma. ¿Qué nos puedes decir de Norma y también de sus personajes?
3: Short sentences.
2: Uh-huh. Yeah.
3: Short sentences. yes. So, Norma is a bel canto opera, okay. Which means beautiful singing.
0: Okay.
3: And it is by Bellini, and it is probably the sort of pinnacle of this style of okay. opera. Other operas, Rossini is a bel canto composer, mm-hmm. Donizetti, of course, and there are some smaller ones, but those are the big three, mm-hmm. Bellini, Donizetti, Rossini. Mm-hmm. Yeah, it's a druid priestess who falls in love with a Roman proconsul and has 2 children by him, and there's a lot of stuff going on, and he falls in love with Adelgisa here.
0: Ooh.
3: And yeah. Mm-hmm. They all find out, and it's like the most dramatic episode of Love Island you've ever seen.
2: Yeah. Absolutely.
3: You know, but with like really good singing.
0: Yes, excelente. Yeah. O sea, hay muchísimo drama para resumir todo esto, pero es realmente es hermoso, ¿no? Como esta ópera que obviamente hay 3 óperas juntas que podríamos decir que son la cúspide de cuando tú interpretas estos personajes y una de ellas es Norma, ¿no? Y bueno, realmente traer toda este personaje con todo este drama donde se encuentra esta mujer que es una monja seminarista que se enamora de alguien que tiene 2 hijos, pero este hombre se enamora de Adelgisa. Entonces ahí comienza todo este drama de realmente drama, ¿no? De amor y pelea, etcétera, pero cantado de una forma fabulosa. Cantado en ópera y interpretado de una forma majestuosa hace una gran, gran diferencia. So you are Adelgisa.
2: I'm Adelgisa. I am the other woman.
0: La otra mujer.
2: Although I don't realize I'm the other woman.
0: Okay.
2: So she has, you know, there is some innocence to mm-hmm. her.
0: O sea, ella no realizaba que ella era la otra mujer. O sea, al final de cuentas, pues ella es una inocente palomita.
2: Yeah. She's very devout. She's uh-huh. also a priestess.
0: Okay.
2: She's incredibly torn between her love of God mm-hmm. and her love of this man. And then also, you know, eventually then, torn because she's a friend of Norma.
0: Mm-hmm.
2: So she is also, I would say, Norma and Adelgisa each have their internal battles with what and who they are most loyal to.
0: Mm-hmm. Y bueno, sí, definitivamente soy la otra mujer, dice, aunque yo no lo realizaba, yo no sabía que era la otra en este caso. Pero bueno, están en esta pelea, ¿no? De saber, pues, quién es el verdadero amor. También están muy, muy quebradas, muy rotas, porque su amor es muy fuerte, tanto el amor a Dios como el amor a este hombre. Y entonces están, pues, destrozadas también saber que su propia amiga, en este caso Norma, tienen los mismos sentimientos y están batallando por las mismas situaciones y realmente eso las pone a pensar, lo estoy haciendo bien, lo estoy haciendo mal, pero también amo a este hombre, pero también es mi mejor amiga, pero también ¿qué voy a hacer? And then you guys keep the fighting, how they find out, you know, each other, how did you guys become in a good terms or the friendship ends totally pretty bad?
2: I think Norma and I, we work it out.
0: You guys make it work?
2: We do.
3: Okay. Actually, it's really nice in this opera, the love triangle doesn't actually blame the other woman.
0: Mm-hmm. Okay. Oh.
3: And yes. There's specifically a line where she's like, why are you, when it's all confronted,
0: mm-hmm.
3: and she's talking to Pollyon, who is the Roman proconsul, and she said, why are you trembling? She's not the one who did this. You are the one. Correct. You should be trembling. So, exactly. Which we'd love to see.
0: Yes. Wow, now we have to be there for sure. And I want to see it with my own eyes. Yeah. Lo bonito de este drama es que, bueno, definitivamente en este triángulo amoroso, ellas se ponen de acuerdo y piensan como mujeres y como amigas. Tú no tienes la culpa, tú tampoco, tú no eres la responsable. Al final de cuentas, en esta turbulencia de relación, de amigos y de amor, el responsable es Pollyon, ¿no? Este hombre romano que está ahí, que fue el que realmente persuadió a las dos. Y obviamente, al final vamos a poder ver, si vamos a la ópera, cómo es que lo van a enfrentar y cómo ellas recuperan su amistad y continúan adelante. Y el responsable siempre tiene que ser él. No están tan emocionados como yo de ver este drama y de venir a ver esta ópera. Por favor, vengan, queremos invitarlos para que no se lo pierdan. No nos van a contar el final, porque obviamente tenemos que estar ahí presentes. Obviously, I'm not going to ask about the ending, but I want everybody invited to come over and have a really good time and enjoy it. And the Overture Center is such a beautiful theater, so everybody just being there is amazing. So, and then come and see Norma and see these wonderful ladies singing and acting. It's going to be amazing. So please, let's invite our listeners to come over to meet you, to enjoy the fun and just to be there. And it's going to be subtitles, right? It's going to be singing in English or Italy?
3: It'll be in Italian. So actually, for Spanish speakers, I'm sure that there will be a lot that you speak
0: a lot,
3: up on.
0: Yeah.
3: So, it's a great piece. Mm-hmm. Come and join us. Mm-hmm. It's going to be a beautiful production, just with costumes and set and singing. It's,
2: yes.
3: I think, the first time ever in Wisconsin that this is being performed.
2: Mm-hmm. Yeah.
0: So that's true.
3: Come
0: right?
3: be part of history, mm-hmm. you know?
2: Yeah.
0: So es la primera vez que se presenta esta ópera de Norma con Madison Opera en el Overture Center. El hecho de venir, de ver todo lo que tiene que ver con la personificación, los trajes, el maquillaje, toda la escenificación que van a tener es fabuloso, pero también venir, escuchar este trama cantado en ópera con estas maravillosas actrices y cantantes es algo fabuloso. Así es que vengan, y es la primera vez que esta producción se presenta aquí en Madison, no nos la podemos perder, and it's going to be also your debut, so it's going to be fun.
2: Yes.
0: El debut también de Katie, entonces va a estar por ahí muy feliz. Is your guys' family sometimes travel and come to see you guys to this performance? Mm-hmm. In your case, well, Wisconsin already, your husband, so he must be there, right? Your husband?
3: My husband and a lot of his family
0: is coming.
3: Uh-huh. Also my parents from Arkansas and folks just from this whole area that I know.
0: Oh, wow.
3: So
0: they're going to be there?
3: Yeah. If you hear some loud cheering, it's probably my family.
0: Then I get nervous, okay?
3: Yeah.
0: Norma's right. Going to be just up there.
2: They bring Whataburger.
3: They can bring some Whataburger. Yeah,
0: nice.
3: It's possible.
0: Again, you just had Whataburgers. You're not tired of Whataburgers?
2: Never enough.
0: So, is your family coming to cheer up at the show?
2: Well, not my family from Vermont. Not to this one, but mm-hmm. I travel with my husband and my kids as much as I can.
0: Nice.
2: So that's my husband great. Will come. My kids are a little too young. They're to 5 and under. So
0: oh, okay. So
2: they're a little too young, especially for an opera. Sitting still
0: right.
2: at their age.
0: Almost 3 hours, yeah. Mm-hmm.
2: But, yes, my husband will be there.
0: He'll be there. Yeah. So, su familia va a estar ahí. Bueno, la familia del esposo de Kili y también de Katie, y van a estar aquí, y bueno, la van a pasar increíble, y queremos que todos participen, vayan a lamovideradio.com, ahí está toda la información. Los boletos comienzan desde $25 en adelante, entonces puede llamar al 608-258-4141 o visitar madisonopera.org. Va a ser más o menos 3 horas con un intermedio, y como nos decía Kili, va a ser cantado en italiano, pero también obviamente pues hay mucha similitud en el idioma en español, entonces vamos a poder agarrar algunas frasecitas aquí y allá. Nuevamente, viernes 30 de octubre a las 7:30 y el domingo 1 de noviembre a las 2:30 de la tarde en el Overture Center, en el Overture Hall. Así que no se lo pueden perder. Estamos todos listos para que vengan a ver a Norma. Thank you so much for joining us. This has been wonderful and I can't wait to see you guys up
2: Thank
0: there.
2: You. Singing Thank you for
0: and
2: having
0: good
2: us.
0: Luck. Yes. Good luck. And let's go. Keep singing.
2: Yes, we'll do it. Come
0: yes,
2: on
0: absolutely. Vengan a la ópera. Gracias por acompañarnos. Nosotros seguimos con más de la programación aquí en La Movida. Hasta la próxima. Bye, bye.
2: Bye.
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amigas y amigos, ¿cómo están? Saludazos, mi gente bonita por ahí, donde quiera que se encuentren sintonizando la movida. Me da muchísimo gusto, la verdad que sí, ¿eh? Muy feliz de saludarles y hoy es martes, dicen por ahí que ni te cases ni te embarques, pero hoy el día está agradable, muy bonito, espero que lo estén disfrutando muchísimo. Disfrútelo, yo sé lo que les digo, salga, tome solecito, disfrute de la vitamina C porque viene lluvia y vienen bajas temperaturas, así es que después no se me anden quejando. Tendremos lluvias esta noche, bajará 62 grados la temperatura, tendremos 53 grados mínima mañana y jueves y viernes fuertes lluvias. Así es que hoy hay que salir a disfrutar y a tomar el sol, ya que estaremos hasta los 75 grados Fahrenheit. ¡Qué rico! Bueno, es un poco frío, pero es agradable. A mí me encantan estas temperaturas. Oiga, mi gente bonita, ¿cómo andan? ¿Cómo están? Por ahí estén pendientes de nuestra programación, porque vienen grandes eventos. Por ahí el teatro de el Children's Theatre of Madison, el teatro de los niños, también Madison Opera tiene increíbles eventos que ya vienen los próximos días. En el Overture Center siempre hay mucho que hacer, así es que disfrute todas las actividades y todas las cosas que están pasando en nuestra hermosa ciudad de Madison, Wisconsin. Y hasta donde quiera que usted esté escuchando la movida, pues muchas gracias por estar al pendiente. Oiga, otra de las cosas que les iba a decir, está a punto de inaugurarse también el Ho Chunk Gaming Casino en Beloit. No sé si se han dado la vuelta o se han manejado por ahí. El otro día venía de Chicago y dije, ¿qué onda? ¿Qué hay aquí? Ya está casi terminado. Y creo que el 23, la próxima semana, la gran inauguración. Así es que bueno, hay que ir a darse la vuelta, hay que checar a ver cómo está la cosa, ¿no? ¿Verdad? Pues sí, ¿por qué no? Así es que estén pendientes para esas noticias y muchas más. Vámonos con Ozuna y regreso con más aquí en La Movida. Muy buenas tardes.

Excelente, por ahí quedó Fidel Rueda aquí en La Movida. 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Vámonos por aquí con esta rola de Los Dos Carnales y Me Derrito. Gracias por sintonizarnos aquí en La Movida.

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Dangón y Vallenato, por supuesto que sí. 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Vámonos con más con Vicente Fernández aquí en La Movida.

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Claro que sí, por ahí quedó el fantasma. Saludos, mi gente bonita. Gracias por acompañarnos. Oigan, el día de hoy hay un evento muy bonito en el Centro Hispano para la celebración del mes de la herencia hispana. Y es un evento de celebración con los estudiantes y con el personal de las escuelas del Distrito Escolar Metropolitano de Madison. Y también es un evento para la comunidad. Así es que padres de familia, si tienen sus hijos en las escuelas del Distrito Escolar de Madison, si sus hijos atienden actividades en Centro Hispano y quieren celebrar esta, pues, increíble celebración anual y, bueno, todo un mes completo de el reconocimiento de todas las contribuciones que hacemos como latinos en este país a través del mes de la herencia hispana, pues hoy es esta gran oportunidad. Ahí habrá comida, actividades. Así es que vengan, es hoy en el Centro Hispano, esta tarde a las 5, llegue por ahí, un evento que está organizado también en colaboración con el Distrito Escolar Metropolitano de la Ciudad de Madison. Así es que no se lo pierda, vaya por ahí, los invitamos, ¿ok? Y vamos a celebrar el mes de la herencia hispana o la hispanidad. Vámonos con música, aquí está Paquita la del Barrio y esto es Tu Última Parada. Gracias por sintonizarnos, muy buenas tardes, estás en La Movida.

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Hola, cabrón sin cola. ¿Qué tal, mi gente? ¿Cómo estamos? Muy buenas tardes. Bienvenidos al show del Cachani. Y aquí estamos ya arrancando el día de hoy con esta injundia que traemos para todos ustedes. Qué buena onda que nos estén acompañando. Qué buena onda que estén aquí ya presentes en la movida. Estamos pues arrancando ya lo que viene siendo nuestro programa el día de hoy. Y precisamente hoy es martes 13. Hoy nomás. Hoy es martes 13. Qué feo caso, oiga. ¿Usted cree en las supersticiones? ¿Usted cree en todo eso? Híjole. Porque precisamente hoy es el día que traemos por acá con toda la información del mundo, por supuesto, para toda nuestra racita que de alguna forma piensa en las supersticiones, fíjate, porque martes 13 dice la frase: no te cases, no te embarques y no mires debajo de la cama. Imagínese usted, qué bárbaro. Pues sí, pues déjeme decirles que hoy es este día especial, así que antes de salir de casa, revisen las llaves. Cuídense de las escaleras y si se les cae la sal, no vayan a terminar echándosela por encima del hombro. Cuidadito. Ahora, hablando ya en serio, ¿de dónde salió la idea de que el martes 13 trae mala suerte? En muchos países hispanohablantes, el martes está relacionado con Marte, el dios romano de la guerra, por su asociación con los conflictos y la construcción. Perdón, y la destrucción, no construcción, destrucción. El día, pues, adquirió una reputación poco favorable. A eso se sumó la mala fama que el número 13 fue comunicado en distintas tradiciones. De ahí viene el famoso refrán: en martes 13 ni te cases, ni te embarques, ni de tu casa te apartes. Pero hoy hay una curiosidad. En Estados Unidos, el día que suele provocar más superstición es el viernes 13, no el martes 13. Así que hoy tenemos que hacernos una pregunta para ustedes. Si les ofrecen un trabajo buenísimo, pero tienen que firmar el contrato este martes 13, ¿lo firman o le piden al jefe que los espere hasta el día de mañana? Porque si dejamos que la superstición decida todo, algunos no saldrán ni siquiera a recoger el correo para afuera, ni asomar la nariz siquiera de la puerta para allá. Y tranquilos que no existe evidencia científica de que esta fecha provoque más desgracias que cualquier otro día. Este es día normal. Y hoy les traigo historias relacionadas precisamente con el martes 13. Así que pendiente por ahí porque te vas a enterar de muchas cosas que usted ni pensaba que existían. Así que arranquemos, señores y señores, con buena música. Llega por acá Marc Anthony y Wisin y Yandel y eso que se llama Que Me Quiera Más.

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papas, ¿cómo está bien? Señores, señores, aquí estamos ya, 3:30 minutitos, ya, qué bárbaro, 3:30, yes, claro que sí. Pero bueno, hoy hablando precisamente del martes 13, martes y de casi ni te embarques, ¿ok? Voy a traerte una historia, fíjate, de esos de que dices, ¿qué pasa si rompo un espejo? ¿De verdad te esperan 7 años de mala suerte? Eso es lo que dicen. Que si rompes un espejo, vas a tener 7 años de mala suerte. ¿Usted qué piensa? ¿Es verdad o es mentira? Pues bueno, imagínate que estás arreglándote para salir. Se te resbala un espejo y ¡pum! Termina hecho pedazos en el piso. ¿Cuál va a ser tu primera impresión? ¿O la primera preocupación? ¿Limpiar los vidrios para que nadie se corte? ¿O pensar que acabas de condenarte a 7 años de desgracias? La superstición de los 7 años de mala suerte tiene raíces antiguas. Esto viene desde Grecia y Roma, que existían creencias relacionadas con los reflejos y con la idea de que la imagen reflejada guardaba una conexión especial con las personas. También se relacionaba el número 7 con ciclos de la vida y la salud. Con el tiempo, esas ideas se mezclaron hasta formar la superstición que conocemos hoy. Imagínese que alguien rompe un espejo y durante los próximos 7 años le pasa absolutamente de todo. Que se le poncha una llanta, que pierde las llaves, que se le queme el arroz y hasta lo pues deja de funcionar el centro, el control remoto de la televisión hasta deja de funcionar o simplemente te pasa miles de cosas. A ver, ven. El verdadero terror es que se te descomponga el control remoto cuando ya estás acostado, ¿no? Eso es lo principal, porque dices, ¡ay, levantarme para arreglarlo! ¡Ay, levantarme para cambiar las pilas, etcétera! Bueno, pero hay algo importante. Romper un espejo no tiene poderes sobrenaturales demostrados. Lo que sí puede pasar es que si uno cree firmemente que tendrá mala suerte, empiece a recordar cada contratiempo que como si fuera una señal. ¿Qué se me hizo tarde? ¡Ay, es que rompí el espejo! ¿Qué por qué se me cayó la sopa? ¡Ay, que por romper el espejo! ¿Qué se me... que me quebró un zapato? Lo que sea, el tacón del zapato que se me quebró. O sea, ¡ay, es que rompí! No. Oye, eso no existe. No existe eso. Así que, si yo rompo el espejo, recoja los pedazos con cuidado. Y si quieren hacer un ritual, que sea barrer bien para que nadie termine en urgencias. Así debe de ser. Porque eso de que si rompes un espejo que tienes 7 años de mala suerte, eso no existe, de veras. Bueno, más adelante les voy a traer otra historia que mucha gente dice el mal de ojo. ¿Qué onda con el mal de ojo? Bueno, así que muy pendiente porque más adelante viene eso. Mientras tanto te voy a dejar con música y aquí están Los Ángeles de Charlie y eso se llama Mi Querido Borzuale. ¡Hey! Una canción, una cumbia romántica, por supuesto, para todos los enamorados que anden por ahí, mira, babeando por aquella o por aquel. Órale pues, suele.

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1: Así es, aquí estamos echando la galleta, claro que sí, pero bueno, vamos a ver cómo van a estar las temperaturas. Es hora de irnos al pronóstico del tiempo, pronóstico del time, del Times Square. Bueno, déjenme decirles que aunque las temperaturas siguen muy por encima de lo normal para mediados de octubre, nos dirigimos a una tendencia más fresca. Las máximas de esta tarde van a alcanzar los 25 grados Fahrenheit, o bien dicho, no 25, a veces en español, me lo están poniendo en español, más o menos van a ser como los 65 grados Fahrenheit aproximadamente, y gracias al sol que tenemos ahorita, pero los vientos del noroeste ligeramente ventosos, especialmente esta mañana, están empujando poco a poco el aire más fresco hacia nosotros. Habrá chubascos dispersos alrededor de las 7 y 8 de la noche. E incluso serán posibles algunas tormentas eléctricas. Esto se seca poco después de la medianoche, que tras caer hasta un cuarto de pulgada de lluvia. Las mínimas nocturnas vuelven a estar entre los 50 y 55 grados. Y mañana también seguirán bajando hasta los altos 60. Mañana permaneceremos secos, pero con más nubes que esta tarde, y empezarán a caer algunas gotas de lluvia el jueves por la tarde y por la tarde o en la noche. Esto va a ocurrir mientras las temperaturas caen aún más cerca de la media, hasta los bajos 60 grados, y para el viernes apenas estaremos rozando los 50 grados, 50 grados medios, y las temperaturas más frescas van a continuar este fin de semana. Las mínimas nocturnas podrían bajar hasta los 30 grados, lo que nos traería a muchos nuestra primera helada de la temporada. Eso es para el fin de semana, que va a bajar ya en los 30, señores y señores. O sea que el frente frío ya viene y se va a instalar, ya parece ser, ¿verdad? ¡Qué bárbaro! Bueno, más adelantito voy a traerles a ver cómo van a estar las temperaturas todo el fin de semana, pero ahora mismo tenemos 75 grados muy ricos, 75 grados perfectos, así debe de estar todo el tiempo. Está soleado, obviamente, hay una humedad del 46%, coberturas de nubes un 11%, hay vientos corriendo alrededor de 6 millas por hora, el índice de ultravioleta es totalmente bajo, el número 2, hoy amaneció a las 7:09 y se va a meter el sol a las 6:18. Déjenme contarles también que esta noche tendremos una mínima de 53 grados para mañana. Habrá una máxima de 60 grados para mañana miércoles y una mínima de 50. Para el jueves baja la temperatura drásticamente a 57 grados la máxima con 43 la mínima. Viernes estaremos 51 grados la máxima y 29 la mínima. 29 la mínima para el viernes, así que va a estar bastante frito ya, ahora sí, ya. Vagar tiene que sacar ya su chamarra para el viernes y el fin de semana, que se acercan pues ya prácticamente de temperaturas más frías, ya como pues para esta temporada del año precisamente, ¿verdad? Vámonos con la música de Natina Tacha y eso se llama Desde Hoy.

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Así es, en inglés, en francés y tacataca en japonés. Señores, señores, estamos de vuelta, por supuesto, arrancando ya lo que viene siendo nuestra segunda hora, ya mi cargo, híjole. Así de rápido estamos arrancando aquí en La Movida y contento de que usted nos siga acompañando por ahí a toda la gente que viene manejando. Le enviamos saluditos especiales. Esperemos que esté por ahí acompañándonos todos los días. A la gente que viene manejando, claro que sí. A todos los choferes de los camiones, sea Don Telmo, que siempre nos sintoniza por allá, mi compa Telma. Telmo, perdón, que hace rato que no sabemos nada de él. Oye, ¿qué pasaría con el Telmo? Pues le mandamos saluditos especiales. Ya hace rato que no se comunica. Ya no sabemos si nos escucha o no nos escucha, pero bueno, le mandamos un saludote, como no, con todo gusto, mi compa el Telmo por allá, que siempre anda en su tráiler directo hasta Chicago, de Chicago a Madison, de Madison a Chicago, y así se la pasa. Todos los días es cosa de nunca acabar. Sí, así es. Así que te enviamos saludos especiales. Pero bueno, como hoy es martes 13, hoy estamos con supersticiones y toda la cosa. Y hoy te traigo precisamente, te vamos a hablar del mal de ojo. Sí, del mal de ojo vamos a hablar el día de hoy, ¿verdad? Ya hablamos ahorita sobre si rompes un espejo. Ya hablamos ahorita sobre el martes 13 también. Y ahora vamos a hablar sobre el mal de ojo. Cuando una mirada se convierte en motivo de miedo, ¿sí? Y son supersticiones, porque creo que esto es muy latino, ¿no? A mucha gente nos toca muy de, ¿cómo se ve? Muy de cerca, porque fíjate, vamos como con unas super, con esto precisamente que es el mal de ojo, que seguramente muchos han escuchado desde pequeños, el famoso mal de ojos. Entonces, en numerosas culturas existe la creencia de que una mirada cargada de envidia puede provocar daño, enfermedad o desgracia. Esta idea es muy antigua y aparece en distintas regiones del mundo, desde el Mediterráneo hasta la América Latina. Por eso, en algunos lugares se utilizan amuletos con forma de ojo, pulseras, cuentas de colores o símbolos protectores. La intención es evitar que la envidia de otra persona afecte a quien lleva el objeto. Y aquí viene la escena con mucho, que mucha gente conoce. Nace un bebé precioso, ¿sí o no? Hermoso, bebé así, bonito, rasugante. Y todos quieren cargarlo. Pero a alguien se le ocurre decir, ¡qué hermoso está este bebé! Y de inmediato aparece un familiar diciendo, tócale la cabecita para que no le eches el mal de ojo. Ah, ¿verdad? Sí, de volada. Ahí está, ahí está. Y pobre del invitado que solamente quería hacer un buen cumplido, termina tocándole la cabecita al pobre muchacho. La creencia forma parte de tradiciones culturales muy arraigadas, pero no hay pruebas científicas de que una mirada puede transmitir una maldición sobrenatural. Eso no impide que los amuletos tengan valor sentimental para quienes lo usan. Así que familia, si alguien les dice que tiene mala mirada, sonrían tranquilamente, aunque eso sí, si se quedan mirando fijamente al vecino durante 20 minutos desde la ventana, pues ya eso es otra cosa, ya le está gustando el vecino, ya no le está echando el mal de ojo, le está echando un buen de ojo, ¿sí? Ya le está echando un buen de ojo. Pero tenga cuidado, porque pues puede salir la vecina y le puede echar la policía. Así que ahí está la teoría del mal de ojos, señoras y señores. Pero bueno, existe otra forma también, otra superstición, sobre toca madera. ¿A poco no es cierto? ¿Te pasa algo? Toca madera, en serio. Aquí lo he hecho muchas veces yo, tocando madera y todo eso. Pero vengo a explicarles eso más adelante, ¿sale? ¿Vale? Mientras tanto, vamos a aprovechar que el día está soleado, que el día está tranquilo, 75 grados. Aproveche los últimos graditos de calor que vamos a tener, porque ya el fin de semana va a estar bastante frío. Vamos a bajar en la noche hasta 29 grados, imagínense. Nos vamos a estar congelando. ¿Ya revisó usted los filtros del aire acondicionado, de la calefacción? ¿Ya revisó los filtros? Es importante que los revise, o los cambie de una vez para que no le gaste tanta energía, tanto calor. Así que ya sabe, si anda por ahí, es hora de que empiece a revisar ya los filtros del calor, o sea, de la
del heater, como le dicen, ¿verdad? Del calentón. Así que revíselos, es importantísimo. Si usted tiene casa, luego cámbielos para que no vaya a salir con sorpresitas después. Así que ahí está información bastante importante para usted. Vámonos con Mike Towers, sí, Quevedo, y eso se llama Soleado. Venga.

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Pues aquí estamos, no nos vamos y si nos llevan nos regresamos así de fácil, ¿verdad? No, bueno, ya no está tan fácil, híjole. Eso quisiéramos, pero no, fíjate. Hoy vamos a irnos rápidamente con más información. 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Vámonos con esta canción del grupazo Pesado. Y eso se llama Te Quiero. Échale, Michuy. Sube la radio, compadres y comadres. Son ya las 4 con 29 minutitos.

17 minutitos solamente para que sean las 5. 17 y serán las 5. Seguimos, por supuesto, con más información para todos ustedes. Y déjenme contarles el día de hoy. Estamos hablando del martes 13. Martes, ni te cases ni te embarques. Pero bueno, ¿por qué muchos decimos por acá el martes 13 el toco madera? ¿Sabe usted por qué? ¿Por qué lo decimos? ¿Por qué lo hacemos cuando no queremos que algo salga mal? Toca madera, ¿sí? ¿En serio? Pues déjeme decirte que esta superstición es tan común que muchas personas la practican sin pensar demasiado en su origen. Oiga usted, dices, nunca me he enfermado este año. Y enseguida alguien responde, toca madera. ¿Sí, verdad? O nunca me ha pasado un accidente, toca madera. Sí, para que no te pase. Entonces, busca una mesa, busca una puerta, una silla o cualquier cosa que no sea de plástico para tocarlo. La costumbre de tocar madera para evitar que ocurra algo malo está muy extendida en el mundo occidental, aunque su origen exacto no está completamente establecido. A lo largo del tiempo, se han propuesto distintas explicaciones relacionadas con creencias antiguas sobre los árboles y con rituales populares de protección. Lo interesante es que el gesto también puede darnos una pequeña sensación de tranquilidad. En lugar de quedarnos pensando en algo que podía salir mal, hacemos un movimiento sencillo y sentimos que hemos hecho algo para prevenirlo. ¿A poco no es cierto? Porque hay un problema práctico. Imagínense que están manejando y dicen, qué bueno que nunca he tenido un accidente. Y de pronto recuerden que tienen que tocar madera. No, señor, ni se les ocurra. Las dos manos al volante. La superstición puede esperar a que llegue el estacionamiento, porque una cosa es tener una tradición curiosa y otra muy distinta es poner en riesgo la seguridad por cumplirla. Así que a la próxima que usted vaya manejando y diga, ah, toca madera, no, sí. O llévese una maderita ahí con usted, la bolsa. Ya la viene tocando. Increíble, pero es verdad. ¿Cuántas veces no nos ha pasado eso? Por ejemplo, ayer yo precisamente que estaba diciendo, no, que no me quiero enfermar, toco madera, ¿verdad? Porque me puse la vacuna del flu y la vacuna del COVID, también me la puse el día de ayer. Pero ¿qué creen? Casi no pude dormir del dolor del brazo. Me la puse junta en un solo brazo y ¡juezu! Me dolió bastante, pero bueno, ya ahorita ya siento como que, ya sé que la doctora me dijo, ¿sabe qué? Tómese dos ibuprofenos en la noche, o tómese también, ¿cómo se llama el otro? Acetaminofén, o como dice el chiste, acetaminofén, dijo el otro. Me dijo el doctor que me tomara dos acetaminofén. Ay, qué. Okay. Y ya que con eso iba a dormir bien, pero no crean, no dormí solamente de un solo lado porque el otro lado no podía mover el brazo todavía. Pero ya, hoy ya siento que ya está mucho mejor. Gracias a Dios, ya. Estamos ahí. Ya la libré, ya tocó madera. Mira, estoy tocando madera ahorita. Vámonos con la energía norteña y eso se llama Contéstale.

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Oye, ya son las 5:13. Bueno, acaba de cambiar 14. 5:14 minutos ya. Aquí en el show de Cachería. Aquí estamos ya echando galleta, por supuesto, con toda la racita que hoy nos acompaña. Muchas gracias por estar siempre pendiente por ahí, por estar echándole galleta, como siempre digo yo. Fíjate, fíjate, hoy les traigo pues más historias, obviamente, de martes 13, que ya casi estamos terminando, por supuesto. Sí. Ya hablamos precisamente de tocar madera. Ya hablamos de el mal de ojo, hablamos también de si rompes un espejo, que te dan 7 años de mala suerte. Pero ya para finalizar, vamos a cerrar esta primera parte con algo que puede explicar por qué tantas supersticiones siguen vivas. Imagínate que sales de casa un martes 13, se te cae el café, pierdes el autobús y después se te olvida una cita. Si eres supersticioso, quizás pienses, yo sabía que hoy me iba a pasar algo. Pero si exactamente lo mismo ocurre en miércoles, cualquier otro día, tal vez simplemente digas que tuviste un mal día. La diferencia puede estar en lo que esperabas que sucediera. Cuando tenemos una idea en la cabeza, tendremos tendemos a prestar más atención a los acontecimientos que parecen confirmarla. Si creemos que el martes 13 trae mala suerte, recordaremos con facilidad cada pequeño problema que ocurre en el día. Por ejemplo, si tú crees en el martes 13, ay, se me tiró el café, se me quebró el plato, se me cayó el desayuno, es martes 13, por eso, bueno, es tú mismo estás provocando que sucedan esas cosas. En cambio, probablemente olvidaremos todas las cosas normales que hicimos sin que pasara absolutamente nada. Eso no significa que las personas que tienen supersticiones sean ingenuas. Muchas costumbres se aprendieron desde familias, desde pequeños y fueron parte de la cultura, la identidad y hasta del sentido del humor. Pero si conviene distinguir una tradición y una prueba, claro que sí. Y ahora les dejo una pregunta para que la piensen durante la tarde. ¿Sale, vale? Lo que resta de la tarde. ¿Cuántas veces hemos tenido miedo de algo que nunca ocurrió? ¿Solamente porque alguien nos dijo que debíamos temerle? Porque hoy es martes 13, mi gente. Si quieren tocar madera, llevar su amuleto o evitar pasar debajo de una escalera, cada quien es libre de conservar sus costumbres. Pero no permitan nunca que el miedo les arruine el día. Y si esta tarde se les cruza un gato negro, recuerden que el animal probablemente

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1: Así es, señores y señores, vámonos rápidamente a cambiar de tema. Hoy vamos a hablar de los errores que a veces uno comete, oiga, de verdad, familia. Hay personas que cuando cometen un error lo reconocen, otras se disculpan. Y después están las que empiezan a inventar explicaciones tan complicadas que uno termina preguntándole si no habría sido mejor decir simplemente sí, fui yo. En la historia del entretenimiento abundan las situaciones en las que una persona intenta justificar algo y acaba llamando todavía más la atención sobre el problema. Pensemos en el mundo de los concursos televisivos, por ejemplo. Durante décadas, los programas de preguntas y respuestas han demostrado que una persona puede ser muchísimo o saber muchísimo de un tema y aún así quedarse completamente en blanco cuando llega el momento decisivo. A veces, el concursante conoce la respuesta, pero los nervios lo traicionan. Otras veces, escucha mal la pregunta. Y otra se convence tanto de que está en lo correcto que termina defendiendo una respuesta equivocada con una seguridad impresionante. Ese contraste es uno de los grandes motores de la comedia. Cuanto más convencida está una persona de que tiene razón, más sorprendente resulta el momento en que descubre que no lo tiene. Imagínate a alguien en un concurso en la que la pregunta cuál es la capital de Francia, el concursante responde con toda seguridad, Roma. El presentador le pregunta si está seguro y el concursante, en lugar de considerar la respuesta, dice completamente seguro, lo vi en un documental. Ahí ya no hay manera de salvarlo. Claro que en ese ejemplo es inventado para ilustrar la situación. No se le atribuyó a un concursante real, obviamente, pero el fenómeno sí existe. Los nervios pueden afectar la memoria, la atención y la capacidad de tomar decisiones, especialmente cuando una persona siente que todo el mundo la está observando. Y eso nos pasa mucho más de lo que creemos. En una entrevista de trabajo, al hablar frente al público, incluso cuando alguien nos pregunta algo sencillo delante de otras personas, a solas sabemos perfectamente la respuesta, pero cuando sentimos que nos están evaluando el cerebro para decir muchas gracias por participar, en ese momento no tenemos disponible esa información. Y entonces comenzamos a hablar, hablamos más, explicamos de más y a veces terminamos haciendo todavía más evidente nuestro error. Por eso, mi gente, si algún día se equivocan en público, mi consejo es sencillo: respiren, reconozcan el error y sigan adelante. Porque intentar ocultar una equivocación puede convertir un momento incómodo de 5 segundos en una historia que la gente contará durante 20 años. Y si no me creen, pregúntele a cualquiera que alguna vez ha intentado explicar por qué llegó tarde al trabajo. Hay mucha gente. O simplemente cuando una persona, cuando te ponen el examen oral, eso, ay, te mata, ¿no? Que está enfrente de todos tus compañeros de la escuela y te pregunta, ¿sabes qué? El examen va a ser oral, explícame esto. Y empieza uno a sudar las manos, a chorrear de todo. No, hombre, ¿para qué le cuento? De verdad, eso sucede muchísimo, ¿verdad? Cuando haces las cosas en público y cuando nosotros nos equivocamos, por ejemplo, que tenemos un micrófono enfrente. Lo que hacemos es haz de cuenta que no supe si me equivoqué o no me estoy. Yo sigo como si no hubiera pasado absolutamente nada, aunque la gente se dio cuenta, pero uno sigue como diciendo, ah, no se dio cuenta que se equivocó. Sí nos damos cuenta que nos equivocamos, obviamente, pero la onda es seguir, no ponerle atención a esa equivocación que hemos tenido. Simplemente seguir para adelante. Si te equivocaste, te equivocaste y vámonos. Órale. O que dijiste mal una palabra o algo, tú síguele, como si hubiera pasado o no hubiera pasado nada. Eso nos pasa mucho seguido nosotros los locutores y seguimos de pasada, porque pues obviamente, ¿para qué vamos a decir, ay, perdón, no se decía así? No. Síguele, órale, ya pasó. Y la que sigue. Vámonos con la música de la herencia de grandes y esto se llama pues ya borracho. Uno dice tantas tarugadas. ¿A poco no es cierto? ¿Verdad que sí? Sube la radio pues, son las 5 ya con 33, venga.

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1: ¡Ay, Dios! Cinco, dijo Pepito, y se quedó de boca. ¡Qué bárbaro! Le dije que iba a empezar las nubes después de las 6 de la tarde. Mira, pues ya están, ahí están, ahí están. Todavía no son las 6 y la agua va a caer entre 7 y 8. Vamos a ver si es cierto, ¿eh? Vamos a ver si es cierto, vamos a ver. Pero bueno, fíjate, te voy a contar una historia donde una cantante... Pues fíjate, esta cantante se dio cuenta que estaban haciendo un concurso de imitarla a ella misma, ¿sí? O sea, se dio cuenta que estaban en un bar haciendo un concurso. ¿Y qué dijo? Yo me voy a, yo voy a concursar para imitarme yo misma. ¿Cómo ve usted? Pues quería ver quiénes se la podían imitar mejor que ella misma. Pues bueno, déjenme contarles esta historia. Imagínense que ustedes son una persona famosa. Todo el mundo reconoce su cara, su peinado, su manera de vestir y hasta su forma de caminar. Ahora, imagínense que se disfrazan de ustedes mismos. Entran a un concurso de imitadores. ¿Y qué creen? Pierden. Eso les ocurrió precisamente a la legendaria cantante estadounidense Dolly Parton, ¿sí? La propia Dolly contó esta historia en entrevistas y su libro Dream More. Resulta que durante una visita a Los Ángeles decidió participar en un concurso de imitadoras de Dolly Parton que se celebraba en un bar, pero no entró diciendo buenas noches señores, soy la verdadera Dolly, ¿no? No señor, decidió mezclarse con las concursantes sin revelar quién era. Y como ella misma explicó, exageró todavía más su apariencia, se hizo el cabello más grande, destacó más su lunar característico y se maquilló de manera todavía más llamativa. Ahora, imagínate el espectáculo. Por un lado, varias imitadoras que llevaban semanas o meses preparando sus vestuarios, sus pelucas, sus tacones y sus movimientos. Y por otro lado, la verdadera Dolly Parton. Llegó su turno. Caminó frente al público y esperó la reacción. ¿Y qué creen que pasó? Recibió menos aplausos que las demás. Dolly contó entre risas que prácticamente nadie le aplaudió. Las otras concursantes habían preparado sus personajes tan bien que ella, aún siendo la auténtica, no consiguió impresionar al público. No, hombre, eso sí que es una derrota difícil de explicar. Imagínate qué bárbaro. Imagínate llegar a la casa y que alguien les pregunte, ¿cómo te fue en el concurso? Y le diga, no, pues perdí. ¿Contra quién? Pues contra mí misma. Bueno, imagínese usted qué increíble, qué barbaridad. Y luego de tener que pagar la inscripción y todo eso, no, hombre. Pero lo que hace todavía mejor esa historia es que Dolly no se lo tomó como una tragedia. Lo contó con sentido del humor y reconoció el talento de quienes se habían esforzado por imitarla. Así que ya saben, por más famoso que uno sea, nunca debe confiarse demasiado. Porque puede ser el original, puede ser el original, puedes tener el talento y conocer perfectamente el personaje. Y aún así puede llegar alguien que con una película más grande y quitarle el primer lugar a la mera, mera persona, al original. Imagínese usted, increíble pero cierto. Vámonos con la música del grupo Bronco y esto se llama La Cumbia Triste. ¡Súbale!

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que se llamó Almohadas. ¿Qué vale, mi gente? Comenzamos. Hola, hola, hola, hola, Crayola, que paró sin cola, aquí tu compadre Cacharilla saludándote y entrando ya en lo que viene siendo nuestra última oreja. Sí, nuestra última hora, ya estamos por acá echando la galleta, por supuesto, igual que usted también. Por ahí donde quiera que se encuentre, te mandamos saluditos especiales. Si vienes manejando ahí por la Beltline, por todos los freeways, que ahora que ando haciendo pues Uber por las noches, conozco un montón de freeway que ni sabía que existían. Qué bárbaro. Así que, bueno, pues ahí le mandamos saluditos a toda esa raza que anda trabajando de Uber, para toda la gente que anda, pues, de alguna forma chofereando por algunas partes de acá de Wisconsin. Le mandamos un saludo muy especial. Vamos a continuar con más música la siguiente hora. No, esta hora te traigo un

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1: Órale, pues, ¿quién lo diría? Dice por ahí. Pero bueno, vámonos rápidamente con la información deportiva, señoras y señores. Fíjate que el periodista deportivo José Ramón Fernández sorprendió a los aficionados al dedicar un mensaje de felicitación al Club América por sus 110 años de historia. Su gesto llamó la atención debido a que durante décadas se ha caracterizado por su postura crítica hacia los Águilas o hacia las Águilas y por ser una de las figuras más representativas del antiamericanismo en el fútbol mexicano. Hoy no más. Y el periodista español Edu Aguirre sorprendió a Saúl Canelo Álvarez al visitarlo durante uno de sus entrenamientos en España, donde el boxeador mexicano se prepara para su próximo combate con Cristian Mambili, programado ya para el 31 de octubre, que ya lo tenemos aquí en Riad, Arabia Saudita. Aguirre compartió imágenes del encuentro en redes sociales y expresó su admiración por el publicista, a quien calificó como una leyenda. Órale, pues. Y también el fondista mexicano Jorge Luis Cruz hizo historia al establecer un nuevo récord nacional en el Maratón de Chicago al completar los 42.19 kilómetros en 2 horas, 8 minutos y 13 segundos. Con ese resultado superó por 17 segundos la marca de Donicio Cerón, quien había registrado 2 horas, 8 minutos y 30 segundos en el Maratón de Londres en 1995, un tiempo que permaneció vigente durante más de 3 décadas. Y hoy, pues ya, tenía que haber alguien más y lo desplazó, por supuesto. Y déjeme decirle que los cañeros de los Mochis realizaron su tradicional desfile por distintas calles y avenidas de la ciudad para acercarse a sus seguidores y generar entusiasmo previo al inicio de la temporada 2026-2027 de la Liga Mexicana del Pacífico. La caravana partió de la estación Chevron Rosales y recorrió vialidades como Antonio Rosales, General Álvaro Obregón, Rosendo G. Castro y Belisario Domínguez hasta llegar a las inmediaciones del estadio Chevron Park. Así está la cosa. Pero déjeme decirle que por último el ciclista mexicano José Emilio Rodríguez Delgado, conocido como Choche, fue incorporado al programa de desarrollo Gen Z del UAE Team Emirates XRG para la temporada 2027. El pedalista de 18 años, originario de Colima, llegó procedente del equipo AR Monex, una estructura que ha contribuido a la formación de jóvenes talentos latinoamericanos y que también fue parte del camino de Isaac del Toro hacia el ciclismo de élite. Rodríguez destaca por sus resultados en categorías juveniles y por ser campeón nacional mexicano de contrarreloj en esa categoría. Además, participó en las pruebas de ruta y contrarreloj del Campeonato Mundial del 2026, donde terminó en el puesto número 34 y 22 respectivamente. Su llegada representa una oportunidad para continuar su desarrollo en una de las organizaciones más importantes del ciclismo internacional, con el objetivo de ganar experiencia y aspirar en el futuro a un lugar en el equipo principal donde compite su compatriota Isaac del Toro. Así que felicidades. Hasta aquí los deportes. Vamos a regresar con los espectáculos, así que no te muevas, ya volvemos.

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0: comediante mexicano Adrián Uribe se presentará por primera vez en el Auditorio Nacional de la Ciudad de México el 11 de febrero del 2027 con su espectáculo 50 y pico, una producción con la que conmemora 35 años de trayectoria artística. El anuncio representa un momento importante en su carrera. Luego de llevar el show a más de 20 ciudades en los Estados Unidos, donde logró conectar con el público mexicano que radica en dicho país. Y la conductora sinaloense Yolanda Andrade reapareció en redes sociales en un video grabado frente al mar, donde compartió un mensaje positivo para sus seguidores y mostró su renovada imagen. La publicación generó comentarios entre sus admiradores, quienes se mantienen pendientes de su estado de salud y celebraron verla compartiendo momentos de su vida cotidiana. Por otro lado, la cantante Belinda compartió en redes sociales un video de cumpleaños de su papá, Ignacio Peregrín Gutiérrez, en el que aparece abrazándolo y dándole de comer directamente en la boca. El gesto llamó la atención de sus seguidores, quienes destacaron la cercanía y el cariño entre ambos. Junto con las imágenes, la artista publicó una felicitación en el que expresó su amor por su padre. Y por otro lado, el cantautor mexicano Edwin García presentó su sencillo Tirando Factos, ¿sí? Es una canción de corrido contemporáneo que desea las relaciones sentimentales en la era digital, con referencias a situaciones como el distanciamiento repentino y las conversaciones que terminan sin explicación. El artista decidió adelantar su lanzamiento y dejar una pausa a otros temas que tenía programado, y pues apostando por su propuesta con tintes melancólicos y una interpretación vocal diferente a la que había utilizado anteriormente. Y por último, la agrupación Marca Registrada fue confirmada como uno de los artistas que formarán parte del Palenque de Culiacán 2026, con una presentación programada para el domingo 22 de noviembre. El anuncio despertó expectativas entre los seguidores del regional mexicano debido a la popularidad del grupo dentro de la escena de los corridos y la música norteña. Su participación forma parte de la cartelera que se está revelando de manera gradual para las festividades de noviembre en la capital sinaloense. Y hasta aquí los espectáculos. Ya regresamos con mucho más aquí en el show del Cacharilla. No te muevas, ya volvemos.
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Y con eso nos estamos despidiendo. Gracias por habernos acompañado. Mi nombre es Jesús Castro El Cachanilla y estaré contigo mañana en punto de las 3 de la tarde. Sale, vale. Pasen a bonito. Dios me los bendiga a todos y que tengan excelente resto de nochecita ya que se está pues haciendo noche más temprano. Pues ya nos queda poquito tiempo para el cambio de hora, ¿verdad? Ya en noviembre, primer domingo de noviembre, precisamente el primero de noviembre cambia la hora porque es domingo primero de noviembre y ese día va a cambiar la hora directamente, así que estaremos saliendo más tarde, obviamente más noche, pero aquí estaremos echándole muchísima galleta para usted que siempre está en sintonía. Así que yo regreso contigo mañana en punto de las 3, para ser bonito, con permisito y con Ponchito, beso coralito. Aquí se quebró una taza y cada quien agarra para su casa. Yo ya me voy, adiós, con permiso y hasta mañana.

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